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0: Amigos, buenos días para todos. Iniciamos conversando el primer matutino de la región sur del país por Fabulosa 96.7, líder en su gusto musical. En su casita, doña Hilda y Luisa, buenos días.
1: Buen día, don Pedro.
0: Alberto, Pito Cordero, buen día. Alexis Báez, buen día. Carlos Guerrero,
2: buenos días.
3: Buenos días.
0: Buen día. Con la palabra del Señor iniciamos este espacio conversando el primer matutino de la región sur del país.
1: Lectura del Santo Evangelio según San Mateo. En aquel tiempo llegó Jesús a la otra orilla, a la región de los Gerasenos. Desde el cementerio, dos endemoniados salieron a su encuentro. Eran tan furiosos que nadie se atrevía a transitar por aquel camino. Y le dijeron a gritos: ¿qué quieres de nosotros, Hijo de Dios? ¿Has venido a atormentarnos antes de tiempo? Una gran piara de cerdo a distancia estaba osando. Los demonios le rogaron: si nos echas, mándanos a la piara. Jesús les dijo: vayan. Salieron y se metieron en los cerdos, y la piara entera se abalanzó acantilado abajo y se ahogó en el agua. Los porquerizos huyeron al pueblo y lo contaron todo, incluyendo los de los endemoniados. Entonces el pueblo entero salió a donde estaba Jesús y al verlo le rogaron que se marchara de su país. Palabra de Dios.
0: Te alabamos, Señor.
1: ¿Has venido a atormentarnos, a los demonios antes de tiempo? Mateo 8, del 28 al 34. Hoy Jesús nos invita a dejar que Él saque los demonios de nuestra vida. El mensaje es claro: Dios no busca apariencias religiosas, sino una vida transformada, justa y libre. El Evangelio nos pone frente a un Jesús que no solo enseña o consuela, sino que entra de lleno en un territorio hostil para rescatar al ser humano. No llega a un lugar cómodo ni religioso, sino a una zona marcada por el destrozo de todas las cosas malignas, de la impureza, del miedo y de la violencia. Los demonios que hoy llevamos dentro nos tienen atados. Vamos a pedirle al Señor que nos libre de aquellos demonios que cada uno lleva en su interior. ¿Cuántos demonios tenemos a diario? El odio, el rencor, la avaricia, la desidia. Tenemos muchos demonios en nuestra vida. Pidamos a Jesús, a través de su Padre, que saque nuestros demonios de nuestro corazón, para que seamos hombres libres y podamos seguir el camino de salvación que Él nos ofrece. Oración. Señor Jesús, entra en nuestra vida y líbranos de todos los demonios que llevamos dentro, para así recibir tu amor, tu bondad y tu misericordia, y poder seguirte siempre hasta el final. Amén.
0: Amén. Con la palabra del Señor iniciamos este espacio conversando el primer matutino de la región sur del país. 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Buen día, magistrado.
2: Buenos días, don Pedro, Carlos, Alex y los demás en casita. Buenos días, magistrado, y su afadiente Luisa, y todos aquellos que nos permiten llegar a sus hogares en las mañanitas. Vaya extensivo el saludo para todos los dominicanos que se encuentran en cualquier parte del mundo y nos sintonizan a través de las redes sociales, la red Galen y Tunin. Tengan todos muy buenos días. Alex, buen día.
4: Eso es así. Buen día para todos aquí en cabina, en sus casas, en sus vehículos, a todos los que están por allá del celular, a todos los vanilejos. Dominicanos todos, donde quiera que se encuentren, a los amigos de la vecina isla, buen día reiterado. Recuerden que estamos en todas las plataformas. Usted quiere estar con Radio Ambiente, con Fabulosa, con nosotros, con su pueblo Baní, usted nos busca y nos encuentra en todas las plataformas. Buen día reiterados. Víctor, Nos fuimos con los primeros, los titulares de las primeras páginas.
2: De los periódicos, el Listín Diario, el hoy de hoy. El Listín Diario. Titulares. Accidentes.
4: Adelante, buen día.
5: Sí, muy buenos días, buenos días. Buenos días, aquí de este lado. En esta semana yo estuve por la ciudad de Santo Domingo. Yo no sabía que las grúas con vehículos cargados, es decir, las grúas que son como camiones rayazo, de esos grandes, con vehículos encima, podían entrar al área expreso de la 27 de febrero y a los túneles de la 27 de febrero. Yo no sabía ese pedacito porque para mí pueden entrar, porque yo me encontré junta, iban tres, dos para allá, una para acá. Luego, cuando vengo regresando para Baní, me encuentro dos, iban hacia allá. Entonces, yo digo, si la DGC se mantiene supervisando los motores, también tienen que poner uno ahí, fijo, para que se acabe ese problema. Porque no solo eran grúas, eran hasta camiones, cama larga, metidos en los túneles de la 27 de febrero, haciendo tapones. ¿Me entiende? Entonces, otra cosa, aquí voy conversando. ¿Cuándo es que van a señalizar la circunvalación aquí, después de Bahía, ese puente que la gente se vive pasando? Estamos cansados de decirlo en el programa. Estamos cansados de decirlo. Por favor, algún diputado, quien sea, meta la mano ahí. Quien de este lado, seguimos con conversando. Pasen buen día.
2: Gracias. Accidentes de drenan presupuesto del traumatológico Juan Bosch. Cuidados intensivos, el costo promedio asciende a entre 60 mil y 90 mil pesos diarios. Eleva demanda, mayoría de lesionados llega el domingo en horario nocturno. Todo el mundo sabe por qué. Gasolineras amenazan con suprimir verifones. En la columna Enfoque, todo está consumado. Listín y los diálogos para la convivencia. Se acrecienta número de adultos con depresión. ¿Cómo las instituciones públicas usan las tarjetas de crédito? El editorial. El daño inconmensurable. Alex.
4: ¿Cómo no? Y por aquí tenemos el contenido de la primera página del periódico Hoy de Hoy, miércoles primero de julio del 26. Arriba, Tati Junior pega dos jonrones, fueron su cuarto y quinto de la campaña. Está bien atrás. Legislativa, Senado convierte en ley el proyecto de reforma de la ley de 225-20 sobre gestión y coprocesamiento de residuos sólidos. Monetaria, Banco Central mantiene tasa de política monetaria en 5.25% anual. Una fotografía amplia. La Corte Suprema de Estados Unidos confirmó derecho a ciudadanía por nacimiento. Rechaza orden ejecutiva de Donald Trump. Ciberdelincuencia. Es frecuente el uso de tecnologías digitales para la explotación sexual de menores en República Dominicana. Grano a grano. Jóvenes que no conectan cuando la escuela deja de tener sentido para ellos. Una fotografía amplia. El cuerpo diplomático acreditado en el país ofreció ayer un almuerzo al presidente Luis Abinader. La columna, además, Milagros Ortiz Bosch recibió premio Unidas por los Derechos de las Mujeres y la Democracia 26. Funglodes reconoce al escritor, periodista, traductor y diplomático Guillermo Piña Contreras. Informalidad que evaden genera más ingresos. Onda tropical provocará aguaceros moderados a fuertes en regiones. Cuba solicita a la ONU abordar bloqueo de Estados Unidos contra la isla. Ford retira más de 741 mil vehículos por fallas sistema. Baja a 69,50 el barril del petróleo intermedio de Texas, que ese es el referente nuestro. Está bajitico, pero aquí es encampanado los precios. Miren, aquí hablé algo yo del cuerpo diplomático. Hay que decir a los que llevan anotación y que les gusta mucho viajar a Sudamérica, sobre todo al Istmo de Panamá, a Panamá, que ya se puede viajar, el dominicano puede viajar sin visa a Panamá desde ayer. Creo que ya fue efectivo eso. Fue anunciado por el gobierno, la Cancillería, su gente que tienen que ver con esto. Y parece que el tema ese lo va a tratar el encargado de Relaciones Exteriores nuestro, que va a participar en unos programas el día de hoy, parece que para oficialmente anunciar esto. Así que ya lo saben, antes recuerden que primero se viajaba con un permiso, luego con visa, pues ya va a ser sin visa, solamente con su pasaporte. Y Panamá se ha dicho.
2: Mira, para contestarle aquí, primero, está prohibido todo vehículo pesado,
4: todo vehículo
2: transitar
4: pesado
2: por los túneles
4: y por los elevados.
2: Segundo, el carril expreso es para los vehículos livianos. Los vehículos pesados tienen que transitar por el carril derecho. Y una grúa con un vehículo arriba es un vehículo pesado, porque es un obstáculo.
4: No, entonces, Víctor, escúchame, y recuérdate que el propósito de los túneles y de los elevados es convertirlos en expreso.
2: Exacto.
4: O sea que por ahí ni pensarlo, porque eso es para agilizar el tránsito. Víctor, lo que está diciendo es en la vía abierta, en la carretera normal, el carril es el de la derecha para ese tipo de vehículo. Pero en túneles y elevados, eso es expreso. Eso es para agilizar el tránsito. Sí. Mira, una nota.
2: Tú leíste un titular que tiene que ver con la Corte Suprema de Estados Unidos.
4: Oh, sí.
2: Y una orden ejecutiva.
4: La Corte Suprema de Estados Unidos confirmó derecho a ciudadanía por nacimiento.
2: Que es un decreto aquí. Allá se llama orden ejecutiva.
4: Allá se llama orden ejecutiva.
2: ¿Recuerdan ustedes que dijo, no, voy a quitar la ciudadanía a los nacidos aquí?
4: Eso no es tan fácil.
2: Él dio su decreto inmediatamente.
4: Desconociendo la Constitución.
2: Le acudieron a los tribunales. El fallo fue más contundente. Aunque vino trompista, diciendo que la Corte no le prohibió. Sí, le dijo, usted no tiene calidad ni capacidad. Eso es un problema Congreso. Eso es un problema constitucional.
4: Claro, esa Constitución es dura.
2: Eso tiene que ir al Congreso. Si él quiere, él tiene que someter un proyecto de ley al Congreso para modificar la Constitución.
4: Que no se le va.
2: No es una enmienda, porque es que tiene que eliminar esa facilidad que tiene la Constitución norteamericana, que dice que usted es norteamericano
4: con nacer allá.
2: Y nazca donde nazca.
4: Sí, claro, si es padre americano, sí, claro que sí.
2: Porque si un padre americano, nacional americano, está aquí en Dominicana y embarazó una dominicana,
4: automáticamente. El producto le sale.
2: El producto es norteamericano.
4: Automáticamente.
2: Ellos igual, su constitución es igual que la haitiana.
4: ¿Y la de nosotros también?
2: Que es, donde quiera que usted nazca, es haitiano. Donde quiera que usted nazca, es norteamericano.
4: Con la diferencia, Víctor, a la de aquí, a la de Haití, que esa constitución norteamericana, esa gente ni por la mente le pasa a ponerle la mano. Esa gente no juega.
2: Y no es igual que la de aquí, Alessio.
4: No, que es más dura.
2: Porque la de aquí te establece, ok, por nacimiento.
4: De padre dominicano fuera del país.
2: Pero el que nace aquí tiene que ser de padre dominicano, porque si nació de un ilegal, de dos ilegales.
4: No, estamos hablando de dominicano, Pedro. No, Víctor,
2: aquí eso es lo que te digo, que era de aquí.
4: No, eso es diferente.
2: Tiene diferencia.
4: No, yo estoy hablando de dominicanos.
2: Entonces, allá, en Estados Unidos, no importa que sea de ilegales, que solamente basta con nacer allá, de cualquier padre que sea.
4: El dominicano que tiene un hijo fuera de aquí del país es automáticamente dominicano. Eso fue lo
2: entonces,
4: que quise decir.
2: ¿Qué pasa? Que Trump dijo, yo le voy a quitar aquí nadie.
4: No, eso no es así.
2: De los ilegales le vamos a quitar la ciudadanía. No. Inclusive él fue más lejos. Porque él pretendía quitarle la ciudadanía a los que ya la tenían. Cosa que es una violación de un derecho universal, donde la ley no aplica para el pasado, es para el futuro. Y aplica para el pasado cuando lo favorece. Entonces él expresó inmediatamente, llegó a la presidencia, que le iba a quitar la ciudadanía a todo el que era hijo de nacido de padres extranjeros ilegales. En el interín le aclararon que ya eso la tienen. Entonces él se metió un decreto para que de ahí en adelante todo el que naciera ya de padres ilegales no le pertenece a la ciudadanía norteamericana. La corte le dijo, no, aguántese. Ese decreto no tiene validez. Es el Congreso, es un problema constitucional. Tiene que ir al Congreso. Yo le pregunto, ¿va a proceder? No.
4: Claro que no.
2: No, por más republicano que sean los congresistas.
4: Es que esa constitución es sagrada para esa gente.
2: Eso no se le pone la mano.
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4: Buenos días.
5: Por Fabulosa, conversando, el primer matutino de la región sur del país. Estamos en la línea, Rudy Díaz. Buen día, don Rudy.
6: Gracias, buen día, don Pedro, todos los demás que están con nosotros en Conversando a través de Fabulosa 96.7. Y este es el programa Conversando. Los buenos días para todos. Y de una vez nos vamos en deportes, entonces, para hablar todo lo que tiene que ver con el fascinante mundo de los deportes, gracias a Ferretería Quinquillería los compadres, Nicolás Heredia, con Generalísimo Máximo Gómez, donde siempre decimos
7: lo tenemos.
6: Así mismo es.
7: Hoy le bueno, llega a los deportes de Chávez.
6: ¿Sí? Señor,
7: desde el baño de la casa de Rudy.
6: No, ya estaba en pie hace rato. Gracias a Dios. Bueno, entonces, hay que hablar del fútbol, como siempre lo hacemos en esta parte del programa, ya con todo lo que tiene que ver con esta actividad, esta segunda fase, que está sumamente interesante, y ayer, pues, no dejó de ser también tan interesante como los partidos que hemos tenido anteriormente, y pues siguen inscribiéndose para los octavos de finales, los mejores hasta el momento, porque todo el que va avanzando ya pues lleva una categoría de ser uno de los mejores. Costa de Marfil pues cayó ayer ante Noruega 2-1 para avanzar entonces Noruega hasta la siguiente fase. De su lado, el hombre hizo de las suyas, el señor Kylian Mbappé, y pues Francia se lleva la victoria en el partido de ayer, 3-0. Esta victoria, pues para el señor Mbappé, lo pone cerquitita de otro de los grandes, que es Lionel Messi, ya que el delantero francés, pues, con los dos de ayer, el doblete de ayer, pues entonces se coloca empatado con Messi en la tabla de las anotaciones de este mundial. O sea, ambos tienen seis goles en lo que va del mundial, y entonces ya Kylian Mbappé, pues, está con un total de 18 goles en esta competencia, y pues a ley de uno para acercarse al señor Lionel Messi. O sea que los dos grandes de los jugadores de fútbol pues están ahí cerquitita de en cuanto a cantidad de goles se refiere, y Kylian Mbappé pues no deja de sorprender a uno, y también haciendo sus dobletes. Así que victoria para Francia, 3-0 sobre Suecia. Entonces ya el último partido de la jornada de ayer pues fue de la selección mexicana contra Ecuador, otro gran partido, como habíamos hablado también, y pues el conjunto el equipo, la selección de México, pues sigue dándole esa alegría y pues dando muchas emociones, y logró su partido 2-0 en la noche de ayer. Esta victoria pues hace a la selección mexicana recordar aquel mundial de hace unos 40 años y esperando pues que se repitan las cosas de ese 1986 para este grupo de jugadores que tiene México en esta Copa del Mundo, pues ya en una muy pero muy buena posición. Ahora, ¿qué sigue para México? ¿Inglaterra o República Democrática del Congo en el Estadio de México para la siguiente fase de esta Copa del Mundo? Así es que los mexicanos, pues, al igual que las demás naciones, pero México, que tiene ya varios años sin saborear esta fase de una Copa del Mundo, pues se la está viviendo por todo lo alto. Entonces, a primera hora, pues su rival se va a definir a primera hora, ya lo decíamos, Inglaterra, República del Congo, se enfrentan en el día de hoy, y aquí pues va a salir el equipo, la selección que se va a enfrentar a los mexicanos.
7: Se sabe quiero decirle algo ahí sobre el juego de anoche de México.
6: Ajá.
7: Y es que Mourinho sorprendió al mundo del fútbol, a los analistas del fútbol, porque esa no es la forma de que él juega. Y él plantó, o sea, el dibujo en el terreno lo cambió.
6: Ajá.
7: De esta forma, 4-3-2-1. Quiere decir que metió 4 atacantes, 3 defensas, 2 laterales.
6: En
7: el centro. Así jugó la noche y empezó a atacar desde el primer minuto de juego, desde el primer segundo de juego. ¿Qué pasó? Que cuando llevó su equipo a 2 goles, que estaba ganando el partido, entonces cambió el esquema de nuevo, le entregó la bola a Ecuador y se dedicó entonces a defender. Y todos los 11, los 10 jugadores se convirtieron en defensa. Todos estaban en terreno defensivo de la portería mexicana. Así jugó la noche.
6: Una estrategia, pues que le dio todo el resultado. Y pues vamos entonces a ver ahora cómo, si mantiene lo mismo o sigue empleando esa forma diferente de juego para lo que ha de venir ya próximamente, la próxima semana, cuando esté enfrentando entonces a su siguiente rival y vivir ese sueño de avanzar hasta unos cuartos de final para la selección mexicana. Pero sin lugar a dudas, sí, ese partido, aunque un poquito tarde, pero esa primera parte no pudimos estarla observando, pero sí, esa fue la estrategia a utilizar en ese encuentro. Senegal va a tener que medirse contra Bélgica. Es que se espera mucho de este partido entre estas dos selecciones. Y bueno, pues a última hora, todos pues esperan que deba, no es que tiene que ser así, pero ha jugado muy bien Estados Unidos, Bosnia. Bosnia también ha tenido buena participación y por algo pues se encuentra en esta fase, que Estados Unidos pues logre seguir avanzando. No está dentro de los favoritos, pero se enfrenta a un conjunto de Bosnia que puede Estados Unidos llevarse el triunfo en este día de hoy. Inglaterra, República del Congo, Bélgica, Senegal, Estados Unidos, Bosnia son los partidos para el día de hoy en estos 16avos de la Copa del Mundo Norteamérica 2026. Para los que están esperando a dos de estas naciones con muchos seguidores, pues jugarán mañana. Es España que va a jugar a primera hora y Portugal que va a jugar a segunda hora en lo que es la continuación de la Copa del Mundo y esta ronda de 16avos. Pero ya de esos partidos estaremos hablando en el día de mañana en cuanto a Copa del Mundo se refiere. Así andan las cosas y bueno, pues desde temprano en el día de hoy a seguir disfrutando de los partidos de la Copa del Mundo. Saliéndonos del fútbol y entrando a la pelota local, llámese a la Liga Dominicana de Béisbol. Señores, pero ya, primero ya se conoce el calendario para lo que va a ser este torneo 2026-27 de la Liga Dominicana de Béisbol. Y usted se pone a mirar también los rosters de los equipos, usted se va a encontrar con un listado bastante amplio de jugadores que ya pues se consideran un poquito entrado en edad. Usted dirá, bueno, pero todavía sí, todavía esa edad es un poquito ya considerable para esta liga. Dentro de los más, dentro de los que menos edad tienen, Francisco Peña, con 37 años, que lo va a cumplir en octubre. Jeury Familia, también con 37 años, por el mismo mes de octubre. Ángel Sánchez, con 37. Junior Ley, 36 años, pero todavía sigue rindiendo un mundo. Richard Rodríguez, con 36. Mel Rojas, también con 36. Román Méndez. Wester Rivas, 36 también. Hansel Robles, con 36. Jonathan Haro, con 36. Leury García, con 35 años, Cristian Adame con 35 en el mes de julio, Eri González también con 35, Wander Suero con la misma edad, 35 también para Jimmy Cordero y para Félix Valdés, y también para Adelín Rodríguez y Carlos Franco, al igual que Emmy Romero. Pero oigan ahora, estos veteranos que también estarán viendo acción en la Liga Dominicana de Béisbol en esta temporada 26-27, que pasan de los 35, Robinson Cano, se espera que esté de nuevo en acción, con 44 años que va a cumplir en octubre. Creía que era más joven, ¿eh? Radamés Lid con 43, Fernando Abad con 41, Pedro Straub, 41 también, Smith Rogers con 41 años, igual que César Valdés y Emilio Bonifacio. Asteriscos aquí porque muchos se han estado preguntando, pero César Valdés, Emilio Bonifacio ya con 41 años, qué es lo que están haciendo, qué es lo que quieren, que van a regresar de nuevo y los equipos pues firmándolo. Sí, pero fíjese ahí, otros nombres como Emil Rogers, como Henry Sosa, que también los equipos pues ya lo tienen en su roster para esta próxima temporada. Carlos Peguero, que tiene 39, ya Michael Navarro, también Gustavo Núñez con 38, Nestalí Félix, Jean Mariñez, Jimmy Paredes con 38 también, y con 37 años. Abraham Almonte, Willy Rosario, Héctor Neris y Zoilo Almonte. Tenemos unos veteranos que están pues bien, bien ya entraditos en edad para esta Liga Dominicana de Béisbol, que ya pues estará empezando bien temprano esta temporada, y ya los partidos del primer día pues se han mencionado, se han citado ya los choques. Tendremos a un Licey Escogido jugando en la capital para abrir lo que será la temporada 2026-2027 de la Liga Dominicana de Béisbol. Ayer,
7: Rudy, pero el Zoilo está por México, la Liga Mexicana del Norte de México.
6: Sí.
7: Sí, participó el fin de semana pasado porque en el derbi de jonrones.
6: Estos muchachos que hemos mencionado, estamos hablando de su veteranía en esta Liga Dominicana, ya su edad, pero estos muchachos siguen por ahí activos, jugando, pues precisamente por eso, están ahí viendo acción en ligas mexicanas, bueno, la liga venezolana también, hay muchos muchachos, algunos de ellos que han participado por ahí, ya hay una cierta condición con lo de Venezuela, Colombia también, que han estado jugando, y en las ligas asiáticas, que empiezan más temprano también, pues estos muchachos pues ven acción por ahí. Así es que vamos a ver cómo les va, y en ligas independientes, vamos a ver cómo les va entonces en la presentación de este torneo dominicano, que arranca bien temprano, 16 de octubre, de este 2026. Y cuando usted mencionó derbi de cuadrangulares, y ayer lo citábamos, dijo que sí, el hombre Junior Caminero, pues, va para el derbi de cuadrangulares de este año, del béisbol de las Grandes Ligas, que tiene algunas variaciones con relación a los dos últimos años, y pues ahí veremos entonces a Caminero, que le está dando con todo a la bola en esta temporada. Ayer, precisamente, el béisbol de las Grandes Ligas, pues, el conjunto de Baltimore cayó 9-3 ante los Medias Blancas de Chicago, que, bueno, sorpresa, siguen ganando partidos, siguen metiendo miedo en esa división central de la Liga Americana. Christopher Sánchez, pues, se apuntó la victoria anoche frente al conjunto de los Piratas de Pittsburgh. Su equipo de los Phillies, pues, lo respaldó temprano en el partido, inició 2-0, hasta bien alto el partido, y Christopher Sánchez, pues, le ganó el duelo a Bubba Chandler en la jornada de ayer. 8-0 la victoria para los Phillies sobre los Piratas de Pittsburgh, y pues otra buena actuación del dominicano Christopher Sánchez, sin lugar a dudas la cara de ese conjunto de los Phillies de Filadelfia en estos momentos. Texas 4-2 se llevó el conjunto de los Guardianes de Cleveland. Ahí, pues, importante para el conjunto de los Medias Blancas, que ganan y pierde el conjunto de Cleveland, que son sus cercanos contendores. Entonces, los Tigres de Detroit ayer estuvieron frente a los Yankees de Nueva York. Tarik Skubal, pues, estuvo en el montículo. El hombre ponchó a 9 para su victoria frente al conjunto de los Yankees de Nueva York. Todos los Yankees están pasando por un momentito un poco difícil, 6 en línea. Para ellos es su peor marca en la temporada. Los Metros ganaron 3-0 a los Azulejos de Toronto. Nolan McLean le ganó el duelo ahí a Kevin Gausman, mientras que Washington derrotó 8-1 a los Medias Rojas de Boston. San Luis 5-3 al conjunto de los Bravos de Atlanta, mientras que el conjunto de Milwaukee se llevó 7-2 a los Rojos de Cincinnati. Tampa, pues, derrotó 10-4.
7: Hay que aclarar que Boston viene de ganar 5 en línea, incluyendo una barrida de 4 juegos a los Yankees.
6: Sí, eso es la serie anterior. Entonces, el conjunto en el partido de los Rays de Tampa, Junior Caminero, pues, cuadrangular una vez más, lleva 5 juegos de manera consecutiva con cuadrangulares para el dominicano Junior Caminero, y los Rays, pues, ganaron ayer 10-4 a los Reales de Kansas City. Reales de Kansas City, pues, con una temporada, pues, para el olvido una vez más en este 2026. Entonces, el otro partido, los Cachorros ganaron 9-7 al conjunto de los Padres de San Diego. Usted sabe qué pasó en ese partido, ¿verdad? De los Padres de San Diego. Manny Machado, pues, conectó cuadrangular para el conjunto de los Padres, y hubo otro muchachito por ahí llamado Fernando Tatis Jr. que medio se sacudió y dijo, espérate, vamos a ponerlo en esto también, y despachó 2 para la calle para el conjunto de los Padres de San Diego, pero finalmente cayeron 9-7 ante los Cachorros de Chicago. Apenas el cuadrangular número 5 para Fernando Tatis, pero vamos a esperar que el muchacho pueda ir tomando su ritmo. Finalmente, decir que Colorado cayó 14-3 ante Miami. 8-3 ganó Seattle el conjunto de los Angelinos. Perdió el dominicano José Soriano. El hombre, pues, en el día de ayer, 5 entradas, 6 hits, 3 carreras, ponchó a 9, dio una base por bolas, pero perdió el encuentro. Los Dodgers le ganaron 9-3 al conjunto de los Atléticos, segundo partido de manera seguida que le llevan. Y Arizona derrotó 8-2 al conjunto de los Gigantes de San Francisco. Ketel Marte volvió a jonronear y entonces lleva 4 partidos de manera seguida, conectando cuadrangulares en su casa por primera vez en su carrera, que lo hace el dominicano Ketel Marte. Hoy sube el montículo Freddy Peralta, lo hará frente a Toronto por parte de los Metros de Nueva York a las 3:07 p.m. Vamos a ver si tiene una buena presentación. Y Reinaldo López lo hará por Atlanta a las 7:15 frente al conjunto de los Cardenales de San Luis. son los muchachos del patio que van al montículo en el día de hoy. Es que, don Pedro, más deporte mañana.
5: Si usted quiere, don Rudy.
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2: Buenos días.
3: Por Fabulosa 96.7, conversando, magistrado. Miércoles primero de julio 2026. ¿Cuál es la efeméride de hoy?
4: Hoy en la historia tenemos otro dominicano.
5: Oh.
4: Sí. Un día como hoy, en República Dominicana muere Félix Evaristo Mejía Abreu. Fue un historiador y educador dominicano. Nació en Santo Domingo el 26 de septiembre del año 1866. Estuvo exiliado en Caracas por su oposición a Ulises Heros. En el periodo de la primera intervención militar norteamericana, pasó a formar parte del grupo Unión Nacionalista. En el año 1932 fue elegido miembro de la Academia Dominicana de la Historia. Entre sus obras de carácter histórico está Introducción a la Prehistoria. Murió en Santo Domingo el primero de julio del año 1945. Y un tal día como hoy, en el año 1547, en Roma, el Papa Pablo III crea la diócesis de Paraguay. 1690, en Irlanda, sucede la Revolución Gloriosa, el derrocamiento del rey Jacobo II. 1751, en París, se publica el primer tomo de la enciclopedia o diccionario razonado de las ciencias, las artes y los oficios. 1853, en Chile, se vende el primer sello postal. 1872, en Francia, nace Louis Blériot, aviador e ingeniero francés, pionero de la aviación. 1874, Estados Unidos, en Filadelfia, se abre el primer zoológico público. 1924, en Japón, Kawasaki se convierte oficialmente en ciudad. Y nacieron un día como hoy en República Dominicana. Voy a decir el nombre completo y después voy a decir sus dos nombres como es conocido. Guillermo Radamés Ramos García. ¿No recuerdan del diputado de los chinos?
6: Ah, el chinito, sí, sí.
4: Y Waldy Rafael Taveras Daniel. Waldy Taveras.
6: Waldy Taveras, experto, sí.
4: El que más sabe de municipalidad. En el país.
6: En la bolita del país. Bueno, miren, por aquí tenemos el tiempo. Incide una vaguada, no sé dónde. Hoy ocurrirán aguaceros moderados en regiones. La incidencia de una vaguada y el acercamiento de una onda tropical provocarán aguaceros moderados a fuertes, tormentas eléctricas y ráfagas de viento sobre las regiones sureste, nordeste, Valle del Cibao, Cordillera Central y la zona fronteriza. El Instituto Dominicano de Meteorología, INDOMET, prevé además que las lluvias ocurrirán en la mañana, extendiéndose hasta la tarde y primeras horas de la noche. El organismo pronosticó temperaturas continuarán calurosas debido a la combinación de la humedad, la época del año y la presencia del polvo del Sahara. Meteorología recomienda hidratación, vestir ropa ligera y evitar exposición prolongada al sol. Ese fue el tiempo para el día de hoy. Permítame dar algunas cositas. Yo no vine por aquí ayer. Lo primero es que el área del pueblo, la zona del pueblo, el cuadrante del pueblo por donde vivimos nosotros, de verdad que en las últimas dos administraciones de INAPA no hemos tenido suerte. No nos ha acompañado la suerte. Ustedes saben, por ese cuadrante que yo estoy hablando, 27 de febrero, San Tomás, Callejón, de ahí para arriba, ¿desde cuándo por lo menos por donde vivimos no hay agua de INAPA? Desde el sábado. Desde el sábado. Ayer nos enteramos de que aquí hay una rotura, que siento el otro, caramba, pero que en la administración pasada eso era cada rato. Y ahora ni se diga, ahora se inauguró la nueva con una cuestión de que en el tanque principal aquí tuvimos una semana también sin agua. Ahora es de que una rotura que hay. No hemos tenido suerte con las últimas dos administraciones que hemos tenido en INAPA aquí en Baní, el cuadrante por donde vivimos. Por otra parte, nos enteramos también ayer de que la semana próxima se va a dar Picasso para dos obras aquí en Baní. Una para la zona de Villagüera. Felicidades a la jefa y a todos los amigos que tenemos por Villagüera. Parece que se va a construir unas facilidades para normalizar el sistema de agua de ellos allá arriba. Parece que se van a construir un reservorio o algo así. Tiene que ver con el agua potable para esa zona que tienen problemas siempre. Y la otra es que también nos enteramos que puede ser que para la próxima semana se dé el primer Picasso para la construcción de la cárcel de Baní, que tanto tiempo se ha hablado de eso. Se haya construido en la zona de la parte de atrás de la zona franca. Dígase entre la zona franca y camino a matar a las tablas por ahí. Así que vamos a esperar esas dos informaciones que tomen más forma, que yo tenga más información completa, o si alguien la tiene para completarla. Así que esas dos nos enteramos ayer tarde noche. Se den rápido. Ok, adelante, buen día.
5: Buen día, Lacy, Fabio del Yarey. Tú sabes que yo llamé un día y le dije que el agua de aquí es visita de médico. Tú sabes cómo yo me doy cuenta cuando a mi negocio está cayendo un chin de agua. Yo miro para la calle. ¿Por qué yo miro para la calle? Porque en mi misma puerta hay un tremendo hoyo escapando agua. Yo miro para la calle y veo lo mojado. Digo, yo así está cayendo agua. No tengo que abrir la cisterna. En mi casa, por el Claudia, lo mismo. Cuando voy llegando a la calle principal, esa es mi alerta. Me está llegando agua a mi casa. Mira el chorro de agua ahí. Y he llamado y me han hecho caso omiso reportando la avería. Eso es un desastre. Ese es el peor servicio básico que estamos recibiendo. Y hay que pagarlo. Señores, pórtense bien. Buen día.
6: Gracias. Y lo grande del caso es la factura, la tarifa. Sin agua, señor, ¿usted sabe cuánto pagamos nosotros en mi casa de agua? 600 billetes. Que apenas hay una llave en el patio y la del inodoro, el fregadero, lógico. 600 billetes, como si fuera un establecimiento comercial mediano. Pero de verdad que es un servicio pésimo, como tú bien dices, que está recibiendo Baní, por lo menos en las últimas, que recuerde, en las últimas dos administraciones que hemos tenido. Así que que Dios nos ha confesado y seguir aguantando, porque ¿qué podemos hacer? ¿Qué podemos hacer?
4: Bueno, ya aquí estoy subrayando que yo leí esta mañana una información, me llamó la atención, y es el titular que dice: ¿cómo las instituciones públicas usan las tarjetas de crédito? Lo estaba buscando porque dice aquí que está en la página 1, pero no está, está es en la página 4.
6: Sí, hay que buscarla porque nunca coincide la página que dicen ahí.
4: Y me llamó, me sorprendí, porque hay una institución que es la que más se critica y es la por su forma. Y miren, en base a la tarjeta de crédito fue la que más certera tuvo en su información y según el periódico, la que mejor uso le da. Porque específicamente la usa para lo que fue solicitada. Porque dice aquí el informe que ellos le solicitaron a 30 instituciones. Y dice aquí que la tarjeta se usará, o sea, hicieron tres preguntas para el uso de la tarjeta. Y entonces Las instituciones contestaron. A la solicitud de tarjeta se hace, únicamente será usada en pagos en línea de las suscripciones y servicios tecnológicos de la institución, que solo admiten pagos por esta vía. Cuando ellos desglosan, dice así. Ellos las clasificaron de la siguiente manera. Le dieron la tonalidad de un semáforo: verde, amarilla y roja. En verde, ellos establecieron las tarjetas que usa, y él la ponió en número uno, el Consejo Nacional de Drogas. Y no se confunda con la Dirección Nacional de Control de Drogas. Estamos hablando del Consejo, que mucha gente no sabe que aparte de la dirección
6: hay uno más arriba.
4: Hay uno que se llama el Consejo Nacional de Drogas. Entonces, esa institución contestó las preguntas y dice, fue la entidad que entregó las respuestas más completas, gastos justificados, cada uno con su informe, soporte y hasta fotografía de lo adquirido. También dejó constancia de haber comprado responsable a la ley 340-06. En esa misma línea entra en la Dirección General de Impuestos Internos y el Ministerio de Industria y Comercio y MIPYME. Esa, entre otras entidades, pero esas fueron las cuatro entidades que respondieron la pregunta, y todas coinciden con la solicitud que le hacen a la entidad para que le emitan una tarjeta. O sea, ¿qué prioridad tengo? Bueno, que hay compras que hay que hacerlas, hay que pagarlas en línea obligatoriamente. Entonces, solicitamos una tarjeta para pagar en línea tal y cual servicio. Esas entidades no se salieron de esa solicitud. Pero, oh sorpresa, en amarillo están otras instituciones que contestaron a media las tres preguntas que le dirigieron. Una sí combinó con toda, que era para hacer pagos en línea. Hay instituciones que pagaron alquiler de locales para eventos, pagaron arreglos florales, entre otras cosas. Y la tarjeta no estaba destinada para eso.
6: Pero se está conociendo en estos días una dependencia del Estado que en picaderitas, qué sé yo, cuántos millones de pesos en almendra, en cositas de esas.
4: Hay tarjetas pagando picaderas.
6: Ay, Dios mío, o sea, qué gusto tiene.
4: Y regalitos.
6: Tiene buen apetito.
4: Pero oiga lo que sacamos de esa información. Tal institución solicita una tarjeta. Esas tarjetas se llaman este informe fue financiero, es utilizado a nivel estatal para ejecutar ciertos pagos. No recuerdo cómo se llama la tarjeta. Tiene que especificar el uso, pues son dineros públicos. Pero le solicitan la tarjeta para el combustible. Pero aparece esa tarjeta pagando un local, un evento que se dio. Se alquiló ese local.
6: Utilizado para lo que no se debe.
4: Y todo lo que usaron ahí lo pagaron a través de la tarjeta. que no era para eso.
6: Exacto.
4: Entonces, esa tarjeta la pusieron amarilla. Hay una en rojo, hay otras en rojo. Perdón. Y en rojo, ¿usted me acuerda? Está en rojo. La tarjeta de Farideh, Interior y Policía.
6: No puede ser. La faraona.
4: El Ministerio de Interior y Policía solicitó la emisión de una tarjeta Visa Corporativa, así se llama la tarjeta, Visa Corporativa, a nombre de su titular, la ministra de Farideh Raful. Es decir, hubo una solicitud hecha por esa entidad. Sin embargo, parte ante la falta de respuesta del Ministerio de Interior y Policía, se pueden considerar diferentes escenarios respecto a la aparente falta de transparencia de esta entidad. O sea, no respondió nada. ¿En qué la usa? No dio el informe. Simple y llanamente la solicitamos. Las tres preguntas que le hicieron, nada más informó, sí, solicitamos una en tal fecha. Fueron 30 solicitudes que enviaron de acceso a la información pública a instituciones estatales que manejan grandes presupuestos, con tres preguntas simples. Si tiene tarjetas de crédito corporativa, ¿a nombre de quién están y qué gastos realizan? Tres preguntas. Si tiene tarjeta, dice sí. ¿A nombre de quién está? ¿Y para qué la usa? Esas tres preguntitas. Interior y Policía solamente dijo, sí, solicitamos una. Las otras dos, y a nombre de la ministra, la pregunta de para qué la usa, no la respondió.
6: Ni la van a responder. Pues, es coca que le hacen a esas tarjetas, tú lo sabes.
4: Es como Dios mío.
6: Mira, brevemente, Víctor, yo sé que tú hace tiempo que no haces vida activa en los tribunales de la provincia, del país. Pero ¿qué es lo que está pasando con estos expedientes que el ministerio lleva y luego se caen o cojean o algo? ¿Ustedes recuerdan el escándalo que hubo en la Oficialía Civil de Nizao? ¿Tú recuerdas eso, Víctor?
4: Uh-huh.
6: Por una cosa increíble.
4: La oficial la metieron presa.
6: No, un grupete. Pues miren, le dieron a los lugares a toda esa gente, Víctor. Después que la misma procuraduría, la fiscalía, decía que eso era, como siempre dicen, blindado, que dicen, que eso es, señores, le dieron a no lugar a todos.
4: Porque a los que hicieron el fraude no lo sometieron.
6: Piti, no relaje, vale. Adelante, buen día.
7: Buen día, mi gente, ¿cómo la amanecen a todos?
6: Bien.
7: Aunque aquí desde temprano le estoy escuchando desde ahorita con los camiones que andan en la 6 de noviembre en diferentes pistas. Pues primeramente le voy a decir que ya han hecho muchas resoluciones desde cuando había una muchacha ahí en la ME, que hubo un accidente grande y ella indicó que las patanes y los camiones de carga como arena y así, esas cosas grandes, andaran en la línea derecha todo el tiempo. Y a 60 se cumplió esa ley, quitaron a esa mujer de ahí, pusieron otro, porque la mayoría de estos hueños, esos camiones y esas patanas, son coroneles, generales, empresarios grandes, que le doblan el pulso a cualquiera. No vale quien tenga ni quien mande, le doblan el pulso a cualquiera. Ahí vemos, estamos mirando ese pobre río Nizao por ahí para arriba como está destrozado. ¿Quién ha podido? Nadie, ni va a poder. Y la otra pregunta, que están hablando ahora de la tarjeta, por eso es que a veces yo me río cuando yo digo que este país tiene mucho dinero. Nosotros tenemos dinero sin compasión. Lo que pasa es que tenemos dinero para que un grupo disfrute de ello. En estos días dijo un senador de Barahona que se comió 2,5 millones de pesos. Entonces tenía que tener como un pedazo de queso de eso, un cocorícamo que hubiera que internarlo. Porque se burlan del pueblo, se burlan de nosotros. Yo interrumpí a Víctor en estos días que Víctor estaba hablando de la muchacha y la juventud que se están yendo por la vuelta. Debieran de abrir la puerta para irnos todo el mundo de este país. Porque es que tenemos una fábrica de oro de 70, 80 años sacándole oro diario. Ahora que queda. Están abriendo por otros lados, en otros pueblos, minas de oro, acabando con la gente. En estos días vi el agua verdecita. Cotuí, yo estuve por Cotuí en estos días. Y Cotuí es más peor que Villegüera. Porque entramos en un puente que había un hoyo que tuvimos que devolvernos y pasar por otro lado. Un puente estrecho que si vienen dos vehículos grandes tiene que pararse uno para pasar el otro. Entonces, eso no es desarrollo. Porque si están sacándole ese oro a ese pueblo de ahí, tienen que hacer lo que el pueblo mande. Un matadero, que no tiene matadero, un mercado bueno, que si el que tienen es chiquito, algo que le hagan el pueblo para que la gente lo vea. Entonces, son los pueblos que viven más peores que ande ahí rico. Con una riqueza natural que lo que quieren es explotarnos para llevársela a otro lado y a disfrutar un grupito de lo de aquí. Porque nosotros dominicanos, los 11 millones o 12 millones que habemos mal contado, aquí nosotros debiéramos tener una entrada, en que sea mensual, de todo lo que deja el país, porque de nosotros, ¿cuánto dejan las aduanas diario? Ese muelle de Jaina tiene que dejar sobre los 3 o 4 millones de pesos diario, porque lo calcularon. Entonces, con lo que ese muelle deja en un año, da para pagar la deuda eterna y sobra dinero, nada más de ese muelle. Pero como el dinero no es de nosotros, vamos a hacerle fiesta a todo el mundo, a todo el que le damos una tarjeta. Vamos apuntando a ver si nos dan una a nosotros, a ver si salimos de pobre. Porque es como dice Alessi, que hubo una tarjeta que comieron almendras. Este país, el mejor país del mundo es este país, ¿vale? Ay, ay, ay. Ojalá que Dios nos haya reconfesado. Y lo sigo escuchando por aquí.
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3: Bueno, una pincelada sobre Venezuela que no puede escapar.
4: Uy.
3: Con esa tragedia lamentable que le ha ocurrido a ese pueblo.
4: ¿Te voy a seguir rescatando gente viva?
3: No, espérate. Oye, ¿a dónde voy? Y me voy a ir aquí al país.
4: Aunque ya la tónica cambió de rescate a... Ya no recuerdo la frase que...
3: A cuerpos sin vida ya, cadáveres. Mira, me voy a ir un poquito atrás en el tiempo para ponernos de ejemplo, para que ustedes vean que todo, en todo las crisis hay gente indolente, sin corazón, con una mente retorcida. Aquí en los años 60, en los primeros años de la década de los 60, hubo una convulsión política muy dura, muy fuerte, después de la muerte de Trujillo. Y aquí se dio un evento una tarde en el Parque Independencia, donde las tropas de la Fuerza Aérea, había una manifestación de la Unión Cívica, creo que era en el Parque Independencia, y un tal Rodríguez Echavarría ordenó que fueran y ametrallaran aquella manifestación. Hubo muertos, hubo heridos, pero también hubo delincuentes. Gente con un corazón negro que se dedicaron, ¿usted sabe a qué? A carteriar, a robarle sus pertenencias a los que estaban en eso. No, espérate, esto fue lo que yo estoy narrando fue en aquella época.
4: Ah.
3: Aquí en el país. Pero ustedes saben qué está pasando ahora, qué pasó en Venezuela ayer. La suerte que fue un rescatista de allá.
4: Fue de allá.
3: Y no fue uno de los internacionalistas que están allá haciendo el trabajo como lo han hecho en todo el mundo. Serio, responsable. Ese caballero lo sorprendieron saliendo de uno de estos edificios, de los escombros. Señores, era como un envase, como un casco o algo así roto.
4: Con un bulto grande.
3: Robando, señores, pero una cantidad inmensa de papeletas de $100. Señor, usted sabe lo que es eso, por Dios.
4: Fue fuerte que lo increpó.
3: Que sí fue, no, el público que estaba ahí cuando se dieron cuenta de lo que estaba pasando. Yo no sé cuál fue el destino de ese caballero.
4: Él estaba medio...
3: No, como queriendo explicar.

0: espérese. Ya va, como dicen los venezolanos. Ya va. Señores, pero un saco de dólares.
1: Uno que le arrancó el coche y lo rompió.
0: Ay, Dios mío, señor. Y eso pasó aquí una vez. Pero para que ustedes vean que en todos lados se cuecen habas.
1: Estaba el dólar ahí.
0: Eso no tiene madre. No, robando no, tal vez
1: no,
0: ese bandido.
1: No eran dólares, eran miles de dólares.
0: No, paquete, eran de 100. El paquete eran de 100. Qué bárbaro.
1: La perita lo increpó y dijo: tú estás robando. Y él estaba de guapo ahí. Ay, cuando hubo uno que le arrancó.
0: Los dólares.
1: Dije, no, por el pello, explica.
0: No, explica. Robando la que estaba.
1: En vez de buscar los cadáveres que están ahí.
0: Qué bárbaro.
1: La etapa de. Ya pasó a la etapa de recuperación.
0: Ok.
1: O sea, desde ayer entraron a la etapa de recuperar. Rescate.
0: Es cuando hay esperanza de vida.
1: Esperanza de vida. Recuperación.
0: Ya otra cosa.
1: Es ya cuando ya.
0: Más triste.
1: Casi no hay vida. O que no hay vida, que se me que no hay. Mire, voy a seguir un momentico con la tarjeta porque es que me llama la atención. Obras públicas. Que sí, que dijo que tiene una tarjeta, que la solicitó para los pagos en línea. Pagos que hay que hacerlo por esa vía. Pero cállense para atrás. Alguien tenía que ir al Reino Unido. No tenía el visado. Hubo que solicitar el visado. No dice si es director o quién, sino un papá. $700 pagaron con esa tarjeta corporativa para la adquisición de la visa del Reino Unido. Si es el ministro, bueno, tú tienes un pasaporte diplomático, ¿sí o no?
2: Claro.
1: Ya. Tú no tienes visa, necesitas visa para el Reino Unido. Pero como tú eres ministro y tienes un pasaporte diplomático,
0: automáticamente
1: ya tú pasas por ahí. No, a solicitar una visa para el Reino Unido.
0: La historia se repite.
1: Pagó $700.
0: Eso es achilata. ¿Y qué hizo el señor Pepe Goico con la tarjeta de aquella época, que era la misma?
1: Compró un helicóptero.
0: No, y los radares que compró, y los equipos de interferencia de teléfono y todo en Israel.
1: Se habló de
0: eso. Y que esa tarjeta no estaba. Millones. Esa tarjeta no estaba destinada para eso. Es que hacen coca.
1: Entonces, el escrito es muy amplio. Llama la atención que yo trabajo en una institución, necesito una visa y tengo que usar la tarjeta corporativa que tiene la institución, que son dinero del Estado, para solicitar la visa y me entreguen la visa. No, usted tiene un pasaporte diplomático. Me refiero si es
0: el ministro
1: o un viceministro. Tiene un pasaporte diplomático, no necesita la visa.
2: No.
1: Que ya la visa es otra cosa, visa personal. Las instituciones en rojo. Hubieron unas que dijeron, no tenemos esa tarjeta. Entre esas está el Ministerio de Defensa, de Deporte, Juventud, la Mujer, Vivienda, Medio Ambiente, Salud Pública, Trabajo, Presidencia y Turismo, así como el Instituto General de Aduanas y el Instituto Nacional de Agua Potable y Alcantarillado, INAPA. Esa institución no la hemos solicitado, no la tenemos. Pero las que tienen en rojo y que no dijeron la información, sí, la solicitamos para, y la segunda pregunta, sí, para hacer los pagos en línea. Pero no dieron la información, el uso que le han dado. Están la Dirección General Estrategia de Comunicaciones, DIECOM, está el Zoológico Nacional, está Zoológico. Esos no dijeron en qué la han gastado. Me llama la atención
0: el librito.
1: Miren, voy a leer el artículo 384.
0: Antes de que tú leas, Víctor, pero los legisladores nuestros no es verdad que no leyeron el proyecto este de nuevo código, Víctor. Porque es que ahora se ha destapado un montón de remiendo que hay que hacerle, que eso no tiene madre. ofrezco, mi Santísimo. ¿Y en qué están?
1: Yo estaba hablando ahí de esa noticia, ¿verdad que sí?
0: Sí.
1: Entonces, cállate para atrás. Si el código entrase en vigencia antier,
0: sí,
1: ese periodista iba preso. Sí. Oye, pidió una información.
0: Sí, sí, sí.
1: Se le dieron a media. Él no dijo que se robó los cuartos, pero deja suspicacia. Ya eso es difamación. Entonces, ese periodista va preso. Se está establecido, miren, en el artículo, que ya hay una, otro grupo que sometió una instancia de inconstitucionalidad, incluyendo el artículo 384, entre otros artículos. El 384 dice así, oigan eso. Eso está en el tema, el capítulo 7, que dice así, de otras infracciones contra las instituciones de la República y la integridad del territorio nacional, del atentado y del complot. Ah, ahí metieron a los funcionarios. Oigan lo que dice aquí. Insurrección. Insurrección. Constituye insurrección el hecho de ejercer cualquier violencia colectiva o de participar o involucrarse en ella. Hasta ahí. Vamos a dejarlo hasta ahí. ¿Ustedes están oyendo eso? Cuando un movimiento, llámese como se llama, vamos a poner aquí lo de la gente de Navarrete, ¿cómo se llama? Frente Amplio.
0: Sí, sí.
1: El Falpo, sí, el Falpo.
0: El Falpo.
1: Si el Falpo llama a movilizarse o una huelga porque está exigiendo arreglo de carretera, tienen años y no se las arreglan, no hay agua potable durante un mes, cuatro, cinco meses, las calles no sirven, no hay medicina en los hospitales, no hay nada, no hay servicio público. El Falpo dice, no, vámonos una a una huelga. ¿Ya sabes cómo se llama eso? Eso se llama insurrección y constituye insurrección el hecho de ejercer cualquier violencia colectiva. Eso es más violencia.
3: Pero no está el derecho a huelga en la Constitución.
1: Ahí, por eso es que ese artículo es inconstitucional. Pero ese es el primer párrafo, ¿verdad? Vamos a seguir leyendo. Que ponga en peligro el carácter civil, republicano, democrático y representativo del gobierno nacional, o que pueda afectar la integridad del territorio nacional, la insurrección será sancionada con 30 a 40 años de prisión mayor y multa de 50 a 1000 salarios mínimos del sector público. Señores, hay un movimiento neonazi en el mundo que está desapareciendo las libertades públicas que se han conquistado a través de décadas y décadas y décadas y cientos de años. Las libertades públicas no es más el derecho a huelga que los hoy le llaman socialistas en los años 1800 adquirieron el derecho a huelga por establecer una jornada de 8 horas laborables. ¿Recuerdan eso? Donde un grupo de obreros en Chicago fueron masacrados, que paradójicamente en Estados Unidos el Día del Trabajo no se celebra en mayo.
0: No, por eso mismo, porque fue ese día.
1: Porque fue en mayo esa insurrección, se le llamaría hoy insurrección. Entonces, todos esos derechos que han venido conquistándose a partir de los años 1700, 1800, hasta el año 2026, los gobiernos neonazis que están subiendo y gobernando el mundo en este momento, Trump, Milei, Bukele, que se ha metido en esa onda últimamente, ahora mismo Afura en ¿cómo se llama? donde dieron un golpe de Estado que estuvo aquí, donde Celaya.
3: Honduras.
1: Noboa. El que está en ahora mismo, este que asume en Colombia. Ese grupo de presidentes ha abrazado el movimiento neonazi que está encarnado por el grupo MAGA republicano que encabeza Donald Trump en Estados Unidos. Y que aquí lo estamos haciendo a través de dosis. Mírenlo ahí. Quitarle al pueblo, a los trabajadores, el derecho a protestar. Y que no me llamen, no, Víctor, eso no es así. El derecho al protestar está establecido. Pero me lo está sancionando. Me ha hecho ahora un tipo penal que se llama insurrección. Porque dice, constituye insurrección el hecho de ejercer cualquier violencia colectiva. Llámese violencia a una huelga que un sector. ¿Recuerdan estos días donde fue recibido con bombas lacrimógenas, el colegio de Lampa, los agrónomos? Eso es una insurrección, ya eso es violento al orden público. Entonces, ese grupo de agrónomos que fue bombardeado con bombas lacrimógenas fuera sometido ahora.
0: Tito Hernández tuviera preso de día
1: por ejercer violencia colectiva, y eso lleva una cárcel desde 30 a 40 años. Pero eso mismo está haciendo el presidente electo en Colombia ahora mismo. Él dijo ayer en un discurso que todo aquel que a partir del 6 de agosto, el 7 de agosto él asume, intente de que protestar en las calles y asumir protesta, él lo asume como una incitación a la violencia, será sometido a la acción de la justicia. Eso dijo en Colombia. Pero aquí tenemos esto ya sancionado. Gracias a Dios que hay un grupo de dominicanos que advirtió y ya fue al Tribunal Constitucional y está pidiendo la declaratoria inconstitucional de ese artículo. Porque choca con la Constitución. En la Constitución está establecido el derecho a la protesta pacífica.
0: Pero, escúchame, Víctor, ¿cómo que se llama ese librito?
1: ¿Lo tiene? El Código Penal.
0: Eso es un carrito chocón. Eso choca con medio mundo. Porque tú estás leyendo un artículo.
1: Uno,
0: pues, pero eso no tiene ejemplo. Esa gente no leyeron nada de eso, Víctor. Esa gente no leyeron eso, no lo estudiaron. Aprobaron lo que le llevaron y eso fue todo. ¿Por qué es que no se justifica una cosa tal, Víctor? Después de tantos años en espera un pueblo por algo nuevo.
1: Fue impugnado el artículo 338 también por ser contrario a la Constitución. ¿Qué dice aquí? Imputación falsa. Quien impute a otra persona ante un miembro del Ministerio Público o de la autoridad competente la comisión de una infracción a sabiendas de que se trate de una imputación falsa o hecha en temerario desprecio hacia la verdad, será sancionado de la manera siguiente. Ahí otra vez será sanción. ¿Sabe qué es eso? Es una mordaza.
0: Pero claro.
1: Y usted no puede decir que el agente tal está extorsionando para no hacer tal cosa. O que la dirección de droga está cobrando en los puntos para dejarlo operar.
0: O que tuviste algo.
1: Ya eso es una imputación falsa que usted está haciendo. Es una mordaza.
0: Que tú no hables de nada.
1: Y ese artículo también fue impugnado. Como fue impugnado el 208, 208, la difamación, fue impugnado el 209, fue impugnado el 210 y fue impugnado el 310. Que va a buscar aquí, ¿qué dice el 310? Para que vean las falencias que tiene este código. ¿La falencia? No. Eso fue a propósito.
0: ¿Cómo así?
1: Eso fue a propósito. Ellos saben que hay una colisión con la Constitución que establece todo lo contrario a lo que impiden estos articulados. El 310 de la nueva normativa penal que se pondrá en ejecución el próximo
0: que viene,
1: mes de agosto. Dice, ultraje, constituye ultraje el hecho de pronunciar palabras o amenazas o enviar escritos, imágenes o cualquier tipo de objeto o hacer gestos de modo no público, pero de carácter contrario a la dignidad personal y a la de los funcionarios que desempeñen algún funcionario o servidor público. Aquí un error en la escritura, porque dice, y de las funciones que desempeñe algún funcionario, sí, o servidor público, el ultraje será sancionado de 15 días a un año de prisión menor y multa de 2 a 3 veces el salario mínimo que perciba al momento de la infracción el funcionario o servidor público que ha sido víctima. ¿Recuerdan cuando Farideh Raful decía, son ladrones?
0: Hey.
1: ¡Son unos corruptos! Así decía Paliza, el mismo presidente.
0: La Mancha Verde.
1: Decía, es un robo que han hecho del erario público, todos estos préstamos.
0: Y lo mencionaban con nombre y apellido.
1: Y con nombre y apellido. Ya ningún ciudadano puede decir, a partir de agosto, que los 40 mil, casi 50 mil millones de dólares que han cogido prestado, no se sabe dónde están y que se los robaron porque no se ve la inversión, pese al dinero prestado y pese a tener un presupuesto de más de 1 billón de pesos.
0: Lo que usted quiera decir, dígalo ahora.
1: Ya no lo diga, porque usted, si usted usa, y eso para las redes sociales, porque dice por cualquier medio, entre otras cosas que hay ahí. Entonces ya ese artículo también choca con la Constitución, según los analistas, porque está establecido en la Constitución la libre expresión. Entonces ahí hay un escrito en el periódico. No es un desfalco, no es un robo. Usted solicitar una tarjeta para pagar online y utilizarla para pagar el alquiler de un salón para un evento de su institución. No es un robo al erario público, de los dineros del Estado, usted solicitar una visa a X país y pagar el derecho a la visa costándole $700 al Estado Dominicano, una visa personal mía.
0: Claro.
1: Yo dije que hay un pasaporte que se llama pasaporte diplomático, que se le da a todos los funcionarios de primero, segundo y tercer nivel.
0: Azul oscuro o negro.
1: Y eso hasta se cualquierizó, porque se lo daban hasta cuarto y quinto categoría. Basta que le diera la autorización el ministro de esa entidad para darle un pasaporte diplomático a un director regional, hasta un director provincial de esa institución. que es un funcionario como de quinta o séptima categoría.
0: Ya lo sabe.
1: Entonces, para soltar una visa a mi nombre, que es mía, es mi pasaporte. ¿Y cómo llama eso? Pero ya no se puede denunciar en virtud de ese artículo 310, porque yo estoy difamando. Gracias que lo puedo decir hoy todavía.
0: Por eso dije,
1: pero ya en agosto yo no lo puedo decir.
0: Por eso dije, retirado del micrófono hace un ratito. Lo que usted vaya a decir, dígalo ahora en este mes. Porque si eso pasa como estaba, hasta el hombre amarrado, que eso no tiene madre.
1: Yo iba leyendo el código, inclusive yo estaba explicando ciertos beneficios, sí, pero no había llegado todavía a estos artículos. Y mire que están ahí.
0: Que por eso son que mucha gente la ha llamado ley mordaza.
1: Son artículos que coartan la libertad colectiva e individual.
0: ¿Qué tanto se ha luchado por eso?
1: Colectiva e individual. No, de agosto en adelante, no programen marchas hacia el Palacio en protesta por tal o cual reivindicación. No programen marcha para el Ministerio tal o cual, sea de educación, sea de salud pública, sea obras públicas, para que le faciliten obras o escuelas o vacantes que hay en las escuelas. No lo hagan porque lo van a acusar de insurrecto, porque está violentando el orden público y la paz social. Olvide. Según este código. No, pero eso no puede olvidar. ¿Cómo que lo olvidemos?
4: Que no. Que se olvide.
1: No.
4: Que se olvide. 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

Hola, buenas tardes, gente linda. Buenas tardes, ¿cómo están? En este maravilloso miércoles, estamos a primero de julio, iniciando un nuevo mes. Señores, el termómetro marcó 39.9 grados en Sabaneta. Hay una imagen del mapa de República Dominicana que muestra los niveles de calor. El mapa, su mayoría, aparece rojo, naranja, así, un color bien encendido. Y es que el calor puede provocar agotamiento, mareos, dolor de cabeza, sudoración excesiva, debilidad y hasta afecciones graves como confusión y convulsiones, lo que las medidas de cuidado y prevención no pueden esperar. Estamos pasando unos días muy calurosos en la mayoría de las provincias del país. Principalmente las más altas se están registrando en la línea noroeste, como son Santiago Rodríguez, Dajabón, Montecristi y Valverde, así como en algunos municipios de la línea fronteriza, entre ellos Jimaní, según recogen las estaciones del Indomed. El calor puede provocar todo eso, como es el agotamiento, mareos, dolor de cabeza.

Viernes 26 al lunes 29 de junio, el color rojo cubría casi todo el mapa del territorio nacional y estaba similar a la alerta roja que emiten cuando hay amenazas de inundaciones o fuertes vientos, pero en esta ocasión es por el calor. Y aparte del calor, pues también en muchos sectores no hay luz. Según el reporte de Edesur, decía que desde las 9 de la mañana hasta las 2 de la tarde estarían sin luz varios sectores de nuestra provincia. También creo que fue antes de anoche cuando se fue la luz alrededor de las 3, 2 de la mañana. Ya ustedes saben, el calor haciendo de las suyas. Nos toca estar pendientes a todos esos síntomas que pueden provocar el calor que está haciendo en los últimos días. Tomar mucha agua, o sea, líquidos, principalmente agua, y usar ropa de colores claros y tejidos ligeros. Señores, ya se puede ir a Panamá sin visa. Si eres dominicano y quieres ir a Panamá, hay algunos requisitos para entrar sin visa. Por ejemplo, los turistas dominicanos que ingresan ocasionalmente al territorio de Panamá exclusivamente por recreo podrán permanecer en el país por una estadía máxima de 90 días. A partir de ahora, los ciudadanos dominicanos podrán viajar a Panamá sin requisito de visa. Hay acuerdos, según el portal Turismo Panamá, existen otros requisitos y documentaciones que antes de viajar a Panamá usted tiene que tener al día. Como por ejemplo, necesitas un pasaporte vigente con al menos 3 meses de validez, el boleto de regreso a tu país de origen o al próximo destino, e incluso demostrar una solvencia económica mínima de $500. Este último requisito se puede demostrar mediante efectivo, tarjeta de crédito, referencia bancaria, carta de trabajo o cheques de viajero. Además, tienes que tener la dirección del lugar de hospedaje y el motivo de viaje. Así que antes de usted emprender su viaje para Panamá, ya que se puede ir entrar sin visa, es bueno que usted chequee los requisitos que también te exige en ese país.

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12:42 minutos en el menú de hoy. 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Miércoles primero de julio.

México, 3 personas murieron por asfixia durante los festejos de la victoria de México sobre Ecuador en el partido de 16avos de la final del Mundial de Fútbol 2026 en la capital mexicana. Así confirmó este miércoles el puesto de mando del sector salud del gobierno de la Ciudad de México. Se trata de 2 mujeres de 28 y 19 años y un hombre de 44. Murieron por asfixia mientras estaban celebrando el Mundial. No se dejen confundir, el vape o vape, como usted le quiera llamar, también es nocivo para la salud. El ministro de Salud Pública advirtió sobre los efectos nocivos del vapeo y exhortó a los jóvenes a no dejarse llevar por la percepción de que estos dispositivos representan un símbolo de estatus social. Cigarrillos electrónicos también provocan daños importantes en la salud, especialmente en el sistema respiratorio. Hay una alerta sobre las consecuencias de su consumo a largo plazo. Esto va para principalmente muchos jóvenes que andan con ese vape, con el vape o como le ponen de nombres, ya que lo llaman de diversos apodos, y creen como que no le hace daño. También el tabaco en cualquiera de sus formas es nocivo para la salud. Se hace un llamado especialmente a los jóvenes para que eviten el consumo de esos productos para proteger su bienestar. Uno se lo dice a la buena, se le dice a las buenas, se le aconseja. Muchas veces se creen que es en relajo, que lo toman a chercha. Pero ya cuando se ven acostados en una cama de un hospital o también en una clínica, ahí es cuando dicen, ay, ¿por qué no me llevé del consejo? ¿Por qué no me llevé cuando me escondieron el vape o el vape? Ahí es cuando lo piensan, pero ya saben, no se dejen confundir que eso también es nocivo.

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0: 10.
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2: Estamos sonando muy fuerte desde los 90 hasta el 2020.
1: Hey. Esto está por los 40 grados, diría yo. ¿Qué dice el barómetro allá? ¿Cuánto? El Tatis se sacudió el Tatis, por fin. Dio dos. ¿Cuántos meses tenía Tati? Un año ya que no la sacaban. Indetenible, el señor Caminero le dio el quinto día consecutivo para la calle. ¿Cuánto lleva Caminero? 23 o 24, por ahí va. Rumbo los 45, jonrones, 50. Está bueno para Caminero. Bueno ahí. 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

el año, el verano, la presencia del polvo del Sahara. ¡Ay, el polvo del Sahara! ¿De dónde fue que salió el polvo del Sahara? Yo no sabía de eso. Los nuevos sistemas meteorológicos, los nuevos sistemas de radar, tú sabes, la modernidad. Hay que estar bien hidratado.

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Nosotros nos criamos escuchando y cantando esto. En los caseríos, en los barrios. Desde los 90 hasta el 2000 por siempre. 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

0: Seguimos conversando en breves minutos nada más aquí en los 96.7. 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
1: No te lleves,
0: Tommy. Miércoles. Ya sí. El día primero. En julio. Pero julio, tú sabes, matando la calor. Agosto. Septiembre. Temporada ciclónica.
1: Muy ya.

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1: Muy buenas tardes, bienvenidos nuevamente a Conversando, Conversando edición vespertina, Conversando en la tarde. Calurosa y se fue la luz. ¡Qué combinación! Miércoles primero de julio 2026. Muchísimos temas de conversación tenemos la tarde de hoy. Damos seguimiento a la información de la ley de los residuos sólidos. La semana pasada hablamos de ella cuando el Senado la aprobó. Bueno, pues los diputados aprobaron. La única diferencia de ellos fue que ellos le hicieron una leve modificación. ¿Oye qué pasó ahí? Una leve modificación. Iba a pagar. Esta fuñía ley. Todas las empresas, incluso hasta siquiera la que está operando y la que no ha vendido ni un peso. Ya, inmediatamente ella nació, ya ella va a deber, dicen los diputados, 5,000 pesos de residuos sólidos. Y tú dices, pero fomentando el qué. Vamos a hablar también de Anadega y el tema que tiene con las esas empresas intermediarias de tarjetas de crédito, con la comisión que le cobra el gobierno también por la venta de los combustibles. Y ellos dicen, bueno, porque lo que nosotros vamos a tener que hacer es no cobrar con tarjeta y ya. ¡Conchi! Bueno, vamos a hablar también de que un barco ya salió la madrugada con la ayuda recolectada en diferentes puntos de la República Dominicana para Venezuela. Pero tenemos muchos temas de conversación la tarde de hoy en la edición vespertina de Conversando. Vamos a darle las buenas tardes al colega Andújar Santana, Tori.
2: Hey, buenas tardes, Carlos. Buenas tardes a nuestros oyentes. ¿Qué quiere de nosotros, Hijo de Dios? Fragmento del Evangelio de hoy según San Mateo 8, del 28 al 34. Buenas tardes, Vani. Buenas tardes, mundo. Como dicen los presentadores de la mañana. Sabiendo que pueden ser parte de este equipo a través de la línea telefónica 809-522-7148 o nos pueden escribir en WhatsApp 849-352-9670. Sabiendo que pueden ser parte también

que no hay excusa para no estar en sintonía con Conversando en la Tarde. Bueno, Carlos, sabes que el lunes estábamos hablando de Anadega, de los combustibles. Hoy yo estaba por la estación y antes de echar combustible, yo le pregunté al bombero, óyeme, ¿están aceptando tarjeta de crédito? Me dijo, sí, pues échele. Así es que estamos, señores. Lo que pasa es, señor,

otro es porque no hay, y otro es porque dejamos que sea el banco que pague por nosotros y luego al final del mes nosotros le pagamos al banco. Entonces esperemos que puedan llegar a un acuerdo, porque ustedes no se imaginan, señores, el caos que se va a armar en las estaciones de combustible. Hay un segmento de la población que no utiliza dinero físico, sino que lo que utiliza es la forma electrónica. Esperemos que sí, que puedan haber una solución.

0: con hasta 40 grados en RD. Ya ustedes saben lo que significa 40 grados, señores. Este es un verano que promete. La provincia de Santiago Rodríguez registró ayer 40 grados Celsius. Valverde, Santiago, Jimaní con 38 y Barahona con 36. Serán similares en los próximos días. No es un secreto para nadie, señores, pero la temperatura ha estado muy calurosa y esto es... Aprovechemos que el río de nosotros tiene mucha agua. Aprovechemos para darnos un baño de agua dulce por nuestro río. ¿Ustedes se acuerdan del diputado Cedeño? Aquel, sí, ese mismo diputado. Aquel que tuvo, cuando se estaba aprobando el código, el código penal, de lo que él había expresado con respecto a las relaciones marital. Pero en esta no es con respecto al código, sino que el diputado explica que su decisión es motivada porque la convención es ilegítima y que el nuevo secretario ya está preconcebido por los delegados. Eso con respecto a que Cedeño estaba aspirando dentro del partido del PRM a ocupar lo que era la Secretaría General del partido. Entonces, según Cedeño, renunció ayer a sus aspiraciones por considerar que el elegido de la convicción ya está preconcedido, tras asegurar que el proceso carece de respaldo de las bases. Pero Cedeño, pero es el partido que lo está.
1: Me parece que él no le gustó lo delegado. Lo delegado fue que no le gustó.
0: Porque es el partido.
1: ¿Qué fue lo que? ¿O será que él no tuvo?
0: Es el partido.
1: Apoyo y se está agarrando.
0: Bueno, ahí es que está. Una cosa es hablar lindo y otra cosa es caerle bien a los mismos miembros de tu partido y que tú no afecte intereses cuando tú hables.
1: Son entonces, cosas muy distintas. Sí,
0: al oyente que no estaba llamando, si puede hacer la llamada de nuevo. Bien, no teníamos quien recibiera la llamada, pero ya llegó el control master, ya llegó. Sí, entonces, sí. Puede hacer la llamada.
1: Bueno, ahí tenemos la llamada. Buenas tardes.
2: Lo que usted tiene que decir es, don Pedro Carlos, son las 5:15 y ahora que llega Carlos Augusto.
0: No, Carlos estaba aquí, señores. Fue que se fue la luz.
1: La avería que hay, dile, Tony.
2: Ah, luz. Bueno, tú ves. Gracias a Edesur, ok.
0: Carlos es el que resuelve.
2: ¿Cómo se sienten? Doctor Andújar, doctor Guerrero. ¿Cómo va todo?
1: Sergio, danos luz de este tema de Anadega, que está como complicado. ¿Qué es lo que está pasando ahí?
2: Lo único que te puedo decir es que no todas las estaciones pertenecen a Anadega. Si Anadega decide unilateralmente no aceptar pagos electrónicos, hay más estaciones de combustible que sí lo van a seguir aceptando. Es lo único que te puedo decir.
0: Pero aquí en la provincia de Peravia, ¿cuáles son las que van a coger tarjeta para yo estar preparado?
1: Es que las estaciones de gasolina son como los barberos. Tú vas y te casas con una y nada más echa ahí.
2: ¿La puedo mencionar?
1: No. Sí, está claro, menciona.
2: Ok, Shell Paya, Shell frente al mercado.
1: Esas son.
2: El cruce de Ocoa, Total Escondido. Son las que son, las que no son detallistas.
1: Periferia. Esas no son de Anadega.
2: No son de Anadega. Me llega a la mente esas tres ahora mismo.
1: O sea, Tony, que tú vas a tener que ir para allá echar.
0: Sí. Y ¿son una sola?
2: Perdón. No te escuché, doctor Andújar.
1: Dice Tony que para la que le quede cerca, él solamente la del mercado.
2: Sí.
1: Es un tema complicado porque estamos volviendo al 2000, era que no usábamos tarjeta de crédito.
2: No sé.
1: Bueno, Anadega está amenazando a los que nos están sintonizando ahora con quitar los verifones de las estaciones de combustibles porque hay una comisión alta de cobro de tarjeta. Ellos dicen que solo se ganan 25 pesos por galón de combustible, dicen ellos. Que, bueno, el problema es que Juan Elías Pérez está presionando, él es el presidente de Anadega, y él no habla de que podría quitar. El problema es que él está diciendo que van a quitar los verifones en las estaciones del país.
2: Las que pertenecen a Anadega tienen esa prerrogativa.
1: Bueno, ellos dicen que hablaron con Abinadel, que él le pasó al Banco de Reserva, que de ahí nunca volvieron a llamarlo, que no tienen fecha, que no le han dicho nada, y que mientras tanto están fuñidos.
2: Es un asunto ya de negocios. Es una negociación, es una conversación de negocios.
1: En otro orden. Bueno, gracias, hermano Sergio.
2: En otro orden, y me permiten 15 segundos. ¿Cómo los políticos de esta provincia que están celebrando la construcción de una cárcel, cuando deben de celebrar que no se construye una cárcel? Pero y gracia, entendemos el hacinamiento que hay en la fortaleza, como la conocemos. Pero hay otros países del mundo que nos gustaría imitar, nórdicos, Noruega, Suecia, que están cerrando cárceles. Entonces aquí se toman la bandera de que mira, bajo mi gestión voy a construir una cárcel. Es como yo decir, wow, me fumaba 100 cigarros, ahora me fumo 99. Un logro, ¿verdad? Entendemos el hacinamiento que hay en los distintos recintos de reclusión de la provincia y del municipio. Pero no tomemos como logro, éxito, el que voy a construir una cárcel. Cuando tú celebras el lugar para castigar, ¿qué podemos esperar?
1: Lo grande es que nadie toma eso en cuenta a la hora de evaluar por quién echa el voto. La gente vota
2: por el pote. Entendemos el hacinamiento que hay, en los recintos de reclusión. Debe de haber una depuración de aquellos internos presos que ya cumplieron un día ya de cárcel y sacarlo. Pues se supone que es por un tiempo prudente. Como la justicia en este país fue, es y será lenta, todo depende del grado de prontitud económica con que tú te resuelvas, y me perdonan ustedes dos que son abogados, tú duras o no, o cumples o no, dentro o fuera de una cárcel. Entonces, esa bandera de tener, voy a construir bajo mi gestión una cárcel, yo lo veo desde el punto de vista socioeconómico, sociocultural, como que, cónchule, me fumaba 100, ahora me fumo 99, qué éxito tengo. Si tú me dijeras que voy a celebrar, que voy a decir, voy a construir un centro de capacitación para poder ensartar agujas con hilo, perfecto. Pero una cárcel, no lo veo bien. Es necesario, pero no lo veo bien. Necesario por un asunto de hacinamiento. Pero no lo veo bien que se estén disputando que fui yo, que fuiste tú, que fue aquel, que fuimos nosotros. Y dentro del mismo cumpleaños, todos están dándole a la piñata. Y no para comerse los caramelos, para darse entre ellos mismos. Feliz tarde, Dios lo bendiga. Quiero los dos besos.
1: Gracias, hermano.
0: Gracias a Sergio. Que bueno, ayer era que estábamos esperando la llamada de Sergio. Hoy, por cierto, es hoy, porque ayer estábamos hablando de lo que iba, de lo que sucedió un día como hoy, pero en el año, vámonos a la década de los 60. El benefactor de la nueva República Dominicana. Pero bueno, el PRM rechaza aplazar en entrada en vigencia del Código Penal. El senadores bloquearon propuesta de Eduardo Espíritu Santo. La mayoría del Partido Revolucionario Moderno, PRM, bloqueó el proyecto de ley presentada por el senador de La Romana, Eduardo Espíritu Santo, que proponía aplazar la entrada en vigor del nuevo Código Penal al rechazar la iniciativa durante su conocimiento en el Senado. No sé por qué, pero al PRM como partido, no sé si es que no le conviene o qué, pero está renuente. La propuesta buscaba extender el periodo de vacation legis de la ley 7425 sin modificar el contenido del Código Penal, con el objetivo de otorgar más tiempo a las instituciones para adecuarse a la nueva legislación, reforzar la seguridad jurídica y permitir la revisión de observaciones formuladas por especialistas del ámbito jurídico. Espíritu Santo explicó que su iniciativa no pretendía reabrir el debate sobre el contenido del Código Penal ni cambiar las decisiones previamente adoptadas por el Congreso, sino garantizar una reforma de esta magnitud entrada en vigor con mayores niveles de preparación institucional, coherencia normativa y certeza jurídica. Entonces, no quieren dejar dicho, entonces, pero no entendemos, pero si tenían más de 25 años, más de 20 años, pues no, con ese código durmiendo, entonces, ¿por qué tuvieron que aprobarlo a sabiendas de que una vez aprobado y entrara, iba a encontrar rechazo? O sea, ¿por qué? Entonces, ahora ya, el PRM tiene mayoría. Eso quiere dejar dicho que no, eso va a pasar sin pena y sin gloria. Porque ellos son mayoría.
1: ¿Qué te digo?
0: Y mayoría gana. Así de fácil.
1: Mira, aquí me llega la información vía WhatsApp del tema de la asociación de detallistas de gasolina, ANADEGAS. Dicen ellos que, en esta información, que el margen del detallista es un número fijo por galón, establecido por ley, que se supone que se ajusta cada 6 meses. Ahora mismo ese margen es de unos 25 pesos en promedio. El gasoil es más barato, es más bajito. Pero la comisión bancaria, los procesadores de pago, los bancos, las tarjetas, calculan el porcentaje del precio del galón total. Él dice que esa tasa anda entre un 1.95 y un 3%. Y eso está replicando las informaciones de Juan Elías Pérez, presidente de ANADEGA. Ahora mismo, eso es en promedio unos 7 pesos por galón. Que si tú calculas 7 pesos del beneficio bruto de los 25 pesos por galón, tú te estás descontando casi un 30%, casi. Eso significa que cada vez que suben los combustibles, sube también lo que cobra la banca, pero terminan pagando al final 18 pesos por galón en lugar de los 25. Entonces, mientras más cuesta el galón, dice el presidente de ANADEGA, menos es el margen de beneficio. Está como rara esa fórmula. Mientras más cuesta el galón, hay menos margen de beneficio. ¿Qué propone ANADEGA? Bueno, ellos proponen una tarifa fija por transacción en vez del porcentaje por galón que les cobra. Ellos piden cambiar entre un 2 a un 3% de cada galón que venda por una tarifa de 30 o 40 centavos por galón. y eso, bueno, está como este cálculo está extraño, porque la banca tiene que acordar también el precio establecido por ley por transacciones con tarjetas de crédito.
0: Sí.
1: Mira cómo todo se va complicando, porque una ley te dice una cosa, otra ley te contradice y te dice otra, y los diputados, que son los que hacen las leyes, en otro tema.
0: Muy bien, gracias.
1: Bueno, mientras esperamos saber qué va a pasar con ANADEGA, gobierno, banco, compañías de recolección de dinero, esas mismas de, como, bueno, esas mismas empresas, habría que pagar en efectivo. Habrá que ver si se llega a una negociación, porque está complicado. Usted tiene que andar arriba para echar combustible con 5 o 6 mil pesos.
0: No.
1: En efectivo. Uh-uh. Como está la cosa ahora mismo. No.
0: Ese es mucho dinero para uno andar con ello en los bolsillos.
1: Bueno, vamos a esperar qué dirá, porque ahí tendrá que intervenir la superintendencia de bancos, por la ley de los bancos, por la ley, por las empresas, ANADEGAS también, el gobierno, industria y comercio. Vamos a dejarla marcada como seguimiento, porque lo que dice Juan Elías Pérez, yo no lo entendí. O sea, él dice, mientras más cara está la gasolina, menos margen de beneficio tiene.
0: Seguramente porque el porcentaje seguramente el porcentaje establecido de ello baja, disminuye, me imagino que será en ese sentido.
1: Pero es que si sube, igual debe subir. O ellos tienen el monto fijo de 25 pesos promedio por galón de gasolina y ya.
0: Fijo, seguramente.
1: Aunque el galón esté entre 140 como está ahora mismo.
0: Sí, seguramente tiene la misma fórmula del banco.
1: Entonces, ANADEGAS se gana 25 pesos de beneficio por la venta del combustible. ¿Y todo lo otro dinero en dónde se va?
0: Oh, pero acuérdate que si baja, baja, y si sube, sube.
1: Dios mío, es un tema delicado. Y está un poco confuso, porque el gasoil tiene otro porcentaje de cálculo de beneficio. 25 pesos, aún el galón esté entre 141. O sea, no importa el precio.
0: Porque ya lo fijaron, eso está fijo. Ese es el precio. Oh, pero Carlos, pero no fue reciente. ¿Cuántos meses que van a durar con el combustible congelado? ¿No importa el precio?
1: 3 meses, 6 meses.
0: Entonces.
1: 6 meses creo
0: y
1: que.
0: Y cuando fue. Eso estaba, me parece que a 100 o a 80 y pico. Y ahora ya está a 60.
1: Pero, ayer estaba a 69.
0: Pero no aplica, porque fueron 3 meses que dieron. Durante esos 3 meses no importa. Que pero, suba o baje, que siempre va a estar.
1: ¿Y quién se beneficia? Los importadores de combustibles. Porque me imagino que el gobierno no se va a beneficiar tanto con un combustible, con una población. Porque es que si sube el combustible, todo sube. Sube la alimentación, sube las medicinas, sube el transporte, los costos de la canasta básica encarece. Porque todo, absolutamente todo.
0: Sí, todo.
1: Tiene que ver con
0: se incrementa de una vez
1: el precio de los combustibles. Y entonces dice el presidente de ANADEGA, que es una persona que sabe de eso, que es una persona que sale de eso. Mientras más caro está el galón, menor
0: es el beneficio para ellos.
1: Yo no entendí. No. Buenas tardes.
2: Él tiene razón en ese aspecto. Mientras más caro está el galón, menos gana.
1: ¿Pero por qué? Como que yo fuera un niño de 3 años, con peras y manzanas.
2: Mira, hay una serie de explicaciones. Me la dio a mí un dueño de estación de combustible hace ya un tiempo. Y me medio enredó. Pero el cálculo que ellos hacen, mientras más caro, menos gano. porque también tienen que pagar más. En otro orden, un día como hoy, hace 60 años, inició este país un movimiento, un cambio cultural con la llegada al poder, con la ayuda de los norteamericanos, si te quieren poner ese tag question, ese asterisco. El presidente Joaquín Antonio Balaguer Ricardo, primero de julio del 66, él asume el poder, iniciando los llamados 12 años, que para algunos fueron malos, para otros fueron buenos, y para otros no le importa lo que pasó. Pero sentando las bases de la creación de una clase media, de la creación de la construcción después de Obando y después del jefe, de General Sigmund Trujillo, del país. Tomó un país dividido por una guerra civil intestina, dentro donde hermanos eran de bandos diferentes, donde militares eran de bandos diferentes, y logró unificar a fuego y sangre, hay que decirlo, la familia dominicana. Loor aquel hombre que también le dijo que si el presidente de Estados Unidos le pide que renuncie, renuncie, llamado Joaquín Balaguer, que tuvo los pantalones, por no decir los genes bien puestos, para no convertir este país en lo que hoy es, lamentablemente, Colombia, Nicaragua, Venezuela. Gracias, Balaguer, por existir, gracias por gobernar 12 años, que debiste de gobernar un poquito más y hacer un poquito más de lo que te acusan. Buenas tardes.
0: Gracias a Dios que se fue a destiempo, porque si no, no estuviera yo aquí ahora con esta libertad que tenemos. Digo, porque como yo soy un joven de la zona norte, sabe que los jóvenes antes no podían, óyeme.
1: No, pero antes no, ya.
0: No, tú ya. No podías. En esos 12 años, si tú eras un joven líder, tenía que ser de la famosa banda.
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7: Estamos de regreso, edición vespertina, conversando, comentando las locales, nacionales e internacionales. Esa me la envía el socio, que me dice, mira, está caliente aquí ya, hay calor. El reportero estrella, la autoridad electoral de Perú confirma

0: cosa difícil. Ella había intentado 3 veces, la tercera es la vencida, le pasó como la diputada sí. de aquí. La sí. tercera es la vencida. Sí. En todas, ella había perdido por un margen también pequeño. Y ahora ese margen pequeño con el que perdió 3 veces, le dio la victoria. Mira lo que es la vida. Mientras tanto, Roberto Sánchez, que era el otro candidato, estoy buscando y todavía él no ha reconocido la victoria de Keiko. Según Roberto Sánchez, dice él que hubo fraude. Pero él no ha presentado pruebas, no ha elevado instancia, no bueno. Internacional, la Corte Suprema de Estados Unidos ratificó la ciudadanía por nacimiento. O sea, los hijos de inmigrantes indocumentados o con algún estatus temporal que nazca en territorio estadounidense seguirán obteniendo la nacionalidad gringa automáticamente. Esta alta corte, la Corte Suprema de Estados Unidos, tumba el intento de Donald J. Trump de cambiar eso de que él había dicho en una orden ejecutiva que ya no podían ser estadounidenses quien nazca, solamente serían estadounidenses los que tuvieran sangre estadounidense, o sea, hijos de ciudadanos. Bueno, Trump ahora le pide al Congreso que apruebe una ley para eliminar el derecho de ciudadanía por nacimiento, diciendo que no hay que cambiar la Constitución para eso. El tema no se quedó ahí. Mira, él perdió en la Suprema y él le manda al Congreso a decir, mire, aprueben una ley para que el derecho de ciudadanía sea por sangre, no por nacimiento. La Suprema tomó unas precauciones importantes, dijo que cada estado puede prohibir en este mismo tema que estaba hablando la Corte Suprema de Estados Unidos. Ella dijo que cada estado puede prohibir que las mujeres trans, o sea, el hombre que nació masculino al nacer y se cambió a mujer, pueda competir en deporte femenino sin que eso violara la Constitución. Le quitó el límite a lo que los partidos pueden gastar en conjunto en sus candidatos. Antes solo se podía gastar un límite si lo hacían por su cuenta, si era separado
1: okay.
0: del candidato. Ellos consideraron eso una violación a la libertad de expresión y le dio al presidente más poder también para destituir a los jefes de agencias independientes, como por ejemplo la Comisión Federal de Comercio. Dentro de esto que dijo la Corte Suprema de Estados Unidos, le afectó en algunas cosas a lo que decía Trump, pero en la gran mayoría le benefició. Internacional, insólito. Una pareja, una declaración de amor, termina en un amplio operativo policial. Dos personas sorprendieron hoy, miércoles, cuando se presentaron al Empire State Building en Nueva York, escalaron la azotea, subieron incluso la aguja. La aguja es la punta que tiene el Empire State Building, donde ahí ellos desplegaron una pancarta con un mensaje a favor de la paz mundial y protagonizaron una aparente propuesta de matrimonio. ¿Tú sabes qué altura tenían ellos? Mira cuánto eso en pie. 443 metros sobre el nivel de la calle. ¿Cuánto eso en pie? Mira, ve en pie. 443 metros. El inusual episodio fue captado por testigos y helicópteros de medios locales, cuyas imágenes se viralizaron en redes sociales y despertaron la curiosidad de las personas. En la parte más alta del rascacielos, la pancarta que

0: desplegaron decía when the power, okay, en español, cuando el poder del amor supere el amor por el poder, el mundo conocerá la paz. Cuando el poder del amor supere el amor por el poder, el mundo conocerá la paz. Mira, tremenda pancarta eso.
1: Casi 1500 pies.
0: ¿Tú te imaginas? 1500 pies. Ay, Tony,
1: mi madre.
0: 1500 pies. Estamos hablando.
1: No, yo no llego hasta ahí así. A nivel de longitud. No, no.
0: Como 10 veces este edificio.
1: No, yo no llego ahí a nivel
0: 8 veces este edificio.
1: Yo no llego.
0: No, pero tú te estás volviendo.

0: Internacional, la presidenta de México, Claudia Sheinbaum, lamenta la muerte de tres mexicanos que estaban festejando la victoria de México sobre Ecuador en el Mundial de Fútbol. Y ella expresa solidaridad con las familias. Es que se fueron, como dicen, se fueron en cegueta. Internacional, Milei, Petro, Mulino en cabeza de los presidentes peor valorados de América Latina. Los presidentes de Argentina, Colombia, Panamá encabezaron este grupo de mandatarios con la peor valoración en un estudio elaborado por CB Global Data. 37.7% de aprobación tiene Milei. Petro tiene 36.8% de aprobación y Mulino, que es el presidente de Panamá, el 33.9% de aprobación. O sea, tan bajito. Bueno, le sigue Bernardo Arévalo con un 33.1% de aprobación. Luego Delcy Rodríguez, 29.5% de aprobación. José María Balcázar ocupa el último puesto con 18.2% de aprobación.
1: ¿Tú no escuché? ¿Y Ortega? ¿No lo escuché?
0: No, Ortega no.
1: ¿De Nicaragua? Porque no.
0: No fue, no permitió que CB Global Data midiera su porcentaje de aprobación. No pudieron hacer el estudio en el campo. Internacional, fueron detenidos cuatro policías que ayer en los escombros, en la zona de desastre de Venezuela, encontraron unos dólares y se lo apropiaron. Ya fueron detenidos, la policía venezolana los detuvo y los agentes del Cuerpo de Investigación Científica, Penal y Criminalística fueron expulsados y serán presentados ante los tribunales prontamente. Tú sabes lo que tú y ayudar.
1: Hay algo que vivir, Carlos. Ellos estaban dando un servicio y vieron una oportunidad.
0: Tú y ayudar y robarte eso, porque eso es robo.
1: Eso es sustracción, eso no es robo, Carlos, eso es sustracción.
0: Gracias al socio por la internacional.
1: Mira.
0: Vámonos, local.
1: Carlos, una local. Detienen a haitiano acusado de incendiar 7 viviendas en Jarabacoa.
0: Ah, pero ¿tú viste por qué fue?
1: Tío de farla. Óyeme, 7. Pero el estatus migratorio de alias El Chivo, Jeanfrey Aleas. Aleas. Alias El Chivo. Fue detenido, pero ya ustedes saben, su situación es migratoria, es irregular, como la gran mayoría de los nacionales haitianos que están en el país, y los cuales nosotros como dominicanos los maltratamos y le vulneramos todos sus derechos y somos xenófobos con ellos, no queremos saber de ellos, nada más por su color de piel. No permitimos no permitimos que ellos sean los que estén vendiendo en las principales avenidas de Santo Domingo. Tú sabes que nosotros somos racistas.
0: Párate ahí en el parque para que tú veas. Mira para allá, para la esquina, para
1: que
0: tú veas.
1: Pero cada vez que hacen la fiesta patronal aquí, ¿quiénes son los que venden? Que venden palomitas y venden de todo.
0: Lo que pasa es que
1: y así vienen y nos dicen a nosotros que somos de racistas. Pero
0: son
1: señores,
0: ONG que cobran un dinero.
1: Claro que se benefician.
0: Un dinero para ellos decir eso de nosotros.
1: Mira, estaba buscando porque la pastora.
0: ¿Cuál?
1: La del caso.
0: Ajá,

0: Estaba buscando
1: la esposa de Cáceres.
0: Sí, pero cuando se fue la luz, ahí mismo me sacó del, me sacó.
1: ¿Qué te dijo?
0: No, que ella va a publicar un libro que lo terminó de escribir en. Coño, no, pero yo tengo que buscar cómo que se llama ese libro, espérate. Porque si más no me equivoco.
1: Estamos en
0: casa. El apóstol Pablo.
1: Estamos en casa contigo.
0: El apóstol Pablo era el que escribía desde la cárcel. Y le escribía a los corintios y escribía sus cartas. Oh, ella está emulando lo que vivieron esos mártires. Por lo que profesaban. Bien por. Claro, no estamos criticando. No. Ella tiene todo su derecho.
1: Ella.
0: Eso es de escribir, pero es trayendo la colación con Pablo.
1: No. El tema de Rosy Guzmán tenía que haber sido Dios.
0: Pero venga acá. Un libro seguramente de superación, de encuentro personal con el Señor. No.
1: Sus vivencias en el proceso del caso Coral. Me imagino que pidiendo perdón, porque si la condena fue, pudieron probar que el dinero que sustrajeron era del Estado. Dice que ese libro es un testimonio de que cuando aún no se comprende los procesos que vivimos, Dios continúa obrando de manera perfecta y sobrenatural. Ofrézcome a la Virgen.
0: Bueno, sí, no, ciertamente el Señor siempre está
1: obrando. Bueno, para que deje de hacer lo mal hecho y para que su alma sea salva.
0: Bueno, yo le voy a leer entonces, todavía porque no hemos leído el libro novela, pero yo le voy a tomar una de las cartas que escribió Pedro, Pablo cuando estaba en la cárcel. Filipenses 1 del 12 al 14, esperanza en la cárcel. Quiero que sepan, hermanos, que las cosas que me han sucedido han redundado más bien para el progreso del evangelio, que de tal manera que mis prisiones se han hecho patentes en Cristo, en todo el pretorio. Me imagino que la pastora va en esa línea de cómo, claro, de cómo ella ha podido encontrar con el Señor. Pero esperemos que como Pedro también, que negó a Jesús, y que cuando estuvo con el Señor luego de la resurrección, reconoció que faltó.
1: Sí.
0: Y le faltó a la verdad y al Señor. Y lo reconoció. Esperemos que en el libro de ella también ella reconozca que falló. No al hombre, sino que le falló al Señor. Se alejó de los lineamientos del Señor. Pero vamos a ver.
1: Vamos a ver.
0: Será uno de los libros más vendidos. Esa religión ha crecido.
1: Mira, está. Vamos a cambiar el tema. Está en el Congreso la ley de residuos sólidos. La semana pasada el Senado la aprobó de urgencia sin avisarle a nadie, pero solo para cambiar montos de la contribución. Hay una cambiadera y eso a cada rato que cambian, quitan, ponen, y siempre es para perjudicar, no sé. Esta ley de residuos sólidos es lo que debe pagar anualmente cada empresa por el tema basura. Por el tema basura, no por la recolección. Usted tiene que pagarle al ayuntamiento otro monto por la recolección. Ajá. Al ayuntamiento de su localidad.
0: Sí.
1: Esto es por la producción de los residuos sólidos, o basura, vamos a decirle así, por la basura. Los diputados le metieron mano ayer. Ellos no tocaron las principales preocupaciones sobre esa contribución. Solamente le pusieron mano al monto y a lo que tiene que pagar, dependiendo el rango de ingreso de la empresa.
0: No puede ser por el rango. Tiene que ser por lo que.
1: Tiene que ser por lo
0: sólido que esa empresa como tal produzca.
1: Por lo que tú generas. Porque dime tú, Tony, una ¿Qué te digo?
0: Una
1: ¿qué te
0: oficina digo? De abogados, un buffet de oficina de abogados que genere.
1: Hoja.
0: Dime. Una y nosotros funda, le entregamos los expedientes a los clientes.
1: Una funda de supermercado. De,
0: porque ya eso, los expedientes nosotros lo hacemos digital y lo tenemos en las computadoras.
1: Bueno, ya. Desde que usted crea la empresa, ya usted le debe al Estado 5,000 pesos de basura, de derechos sólidos. O sea, si usted creó su empresa.
0: Sea como sea.
1: Bueno, no. No si usted la creó, perdón. Si usted sometió a la Junta Central Electoral el alta de su sociedad con responsabilidad limitada, sí, o su empresa individual de responsabilidad limitada o su sociedad autónoma, lo que sea, y ese registro le sale en este mes de julio, de agosto o de septiembre, inmediatamente le deberá al Estado 5,000 pesos de ley de residuos sólidos, aún sin abrir operaciones al público. Esto es, como dicen, piedra para el más chiquito. Hay un tarifario, ahí se destacan dos cosas. Una es que la versión del Senado, las empresas que facturaban de 0 a 1,000,000 no pagaban. La que estaba en el Senado, la que el Senado aprobó, no pagaban. Y entre 1,000,000 a 5,000,000 de facturación de una empresa iba a pagar 3,500 pesos. Eso fue la semana pasada. Ahora, los diputados, los bandidos, eso, todas, hasta el que ni siquiera está operando, hasta el que ni siquiera ha vendido un peso, al que no ha emitido una factura,
0: todavía no ha empezado
1: ya debe 5,000 pesos.
0: Bueno, pero acuérdate.
1: De derechos sólidos. No, porque los diputados son.
0: No son los diputados.
1: ¿Y quién son? Pero no, el Senado aprobó.
0: No, Carlos. Acuérdate.
1: ¿Por qué la modificó? ¿Por qué ellos no modificaron la parte donde, ok, vamos a cobrarle a las empresas dependiendo el rubro? Porque una oficina de mercadotecnia produce factura, basura. No es lo mismo que una empresa que venda vegetales en el mercado. Sí produce. No es lo mismo un liquor store que tiene cajas, sí, botellas, sí, y otras cosas. Pero una oficina, ¿por qué los diputados no fueron coherentes y decir, nosotros vamos a defender la ciudadanía, o nosotros vamos a defender el emprendimiento, nosotros vamos a defender la libre empresa, nosotros vamos a tener un poquito más de tacto y ser más justos? No, lo que hicieron los diputados, esos diputados honorables, fue...
0: Sí, pero...
1: Aún usted no emitir una factura, con el simple hecho de usted obtener un registro, sí, ya tú debes 5,000 pesos de derechos de residuos sólidos, de la basura.
0: Pero el mismo Carlos fue el que leyó la noticia de Magín Díaz el lunes. No son suficientes los 50,000 millones de pesos que el gobierno va a recaudar con la implementación de la ley 3026, algo así. No son suficientes. Entonces hay que buscar. Sí, yo lo escuché. Hay que buscarlo, hay que buscar ese dinero como sea. Y de alguna manera hay que buscarlo, Carlos.
1: Mira que me llama la atención. El rango. Lo que tienen que pagar las empresas de la República Dominicana. Lo que más se destaca en esta tablita es que las empresas que venden más de 2.500 millones de pesos al año van a pagar 2.2 millones de basura de la ley de residuos sólidos, desechos, sí, sólidos. Menos de los 3 millones que el Senado le había fijado. O sea, mira qué hicieron los diputados. El Senado le había dicho a las empresas grandes, si usted factura mucho, pague mucho. Y si usted no factura cero, pues no tiene que pagar. Si usted tiene facturación de cero a $1,000,000, no tiene que pagar, dijo el Senado. No. A partir de $1,000,000 vamos a empezar a cobrar, y a empezar a cobrar a 3,500 al chiquito. Ahora, ¿qué hizo el Senado? Que a las empresas grandes le dijo, no, usted va a pagar $3,000,000. ¿Qué hicieron los honorables diputados de la República Dominicana? Le dijeron al que ha facturado cero, no, usted va a pagar $5,000 de la ley de basura, desecho sólido. Pero a los que el Senado le cobraba $3,000,000 de basura,
0: sí,
1: ellos le van a cobrar $2,000,000.
0: Ay, mi madre. Ok.
1: Muy ¿Y bien. ¿Por qué? Esa es una gran pregunta. No sabemos la respuesta.
0: ¿Quiénes son que
1: financian? Tenemos que dejarla marcada como seguimiento, porque al final la verdad saldrá a la luz más temprano que tarde. No hay nada entre cielo y tierra que esté oculto mucho tiempo. Hay otro cambio rarísimo, es que las empresas que facturan entre 700 millones y 1,000 millones pagarán $750,000. Igual que lo que había dicho el Senado. Entonces, ¿por qué la modificación? Esta ley estará como el juego de ping-pong, como la pelotica, de aquí para allá, de allá para acá. Sigue la incertidumbre, la DGI sigue cobrándote, aunque esto se esté diluyendo en el Congreso. El pago, la primera fecha límite era abril, junto con el vencimiento del impuesto sobre la renta. Ya muchas empresas pagaron. La DGI dio después una prórroga porque ellos sabían que iban a modificar la ley. La última fecha de pago era ayer, 30 de junio. Ahora no se sabe qué harán. Lo único que se sabe es que la mitad se debe pagar junto con el impuesto sobre la renta y la otra mitad los otros 6 meses siguientes. Alfredo Pacheco, él defendió los cambios. Él dice,
0: ¿tiene que defenderlo? Pues es el presidente.
1: Él dice que el país necesita más recursos para resolver los problemas.
0: Es lo que dije, entonces. Es ayudando al gobierno que ellos están, Carlos. ¿Alguien tiene que pagar eso? Porque de una u otra manera hay que buscar recursos.
1: El presidente de CONES, Elso Marrancini, insiste en que esos aumentos deben venir con garantía de transparencia. Él cuestiona, Elso Marrancini, la rapidez con que el Congreso aprobó estas leyes sin discutir y sin hablar, sin nada. Codopyme, que agrupa las MIPYMES, se queja de la subida. Dice ellos, bueno, pues eso va a afectar la competitividad y al final será individual las personas que decidirán si se quedan en la informalidad o se formalizan, porque eso es lo que está buscando el gobierno. También la Ecored, que es la Red Nacional de Apoyo Empresarial a la Protección Ambiental, dijo que esa reforma es un retroceso para la economía circular y que se rompe el consenso que se había llegado con la ley original. Nada.
0: Lástima que los políticos casi no visitan mucho la estación. ¿Puedo hacer una pregunta?
1: ¿Cuándo?
0: Para que, claro, es una comparación. ¿Cuál de las dos situaciones hubiese sido más difícil o puede ser más difícil? Por ejemplo, hacer una comparación con la situación en la que encontró el país el PRM en el 2020 y ahora una realidad de cómo va a encontrar a la República Dominicana el próximo gobierno, sea que sea, en el 2028. Pero que si seguimos, va a ser peor que la pandemia, Carlos.
2: Caray,
0: porque en la pandemia todo estaba cerrado, pero era nada más era cerrado.
1: Sí, nada más era cerrado.
0: Nada más era cerrado, pero ahora vamos a encontrar el país abierto, pero los bolsillos cerrados en todo el sentido de la palabra.
1: Caramba.
0: Y el dinero que no te ha llegado al bolsillo, ya te lo están quitando. O sea, para el 2028, señores, bueno, y ya no hay vuelta por México, porque no puedo decir me voy por la vuelta de México. No lo puedo decir.
1: Está preso.
0: Oye, señores, el panorama no se, óyame, es gris, oscuro. No para el 2028, sí,
1: pero no, no perdamos las esperanzas.
0: Esto es para inmediato. ¿Cómo?
1: No, las personas que vayan abriendo los ojos y que dejemos de votar por el pote y el picapollo.
0: Sí, pero lo que se resuelve eso, en lo que el hacha va y viene, seguimos siendo nosotros maltratados y seguiremos siendo maltratados.
2: Bueno, minutos finales de Supertoni que...
0: Por el cual... Ah, ok, déjame ver. Por lo cual, así mismo padezco esto, pero no me avergüenzo, porque yo sé a quién he creído y estoy seguro que es poderoso para guardar mi depósito para aquel día. Eso lo dice Timoteo. Eso con respecto a la publicación del nuevo libro. Buenas tardes.
3: Hey, hermano mío, el Presinal aquí.
0: Presinal, apareció el hombre.
3: Usted puede venir por la vuelta si te quiere, porque agarra este calorcito que hay aquí, que está a 105 grados. ¿Qué te crees?
0: ¡Oso! Estaba a 40 y la gente se estaba, ya tú sabes.
3: Mañana va a estar 100 y pico, se va a sentir seguro a 100 largo, 100 y pico largo. Hoy está 96, se sienta 105, ya tú sabes. Y mañana va hasta 100, quizás se sienta 110, por ahí 9. Es que ese tigre de Carlos, un saludo para todos ustedes y los fieloyentes que escuchan a esta hora el programa, tú sabes.
0: Gracias, vamos por aquí abajo. Gracias, hermano, siempre por la sintonía.
3: Siempre aquí abajo del frío, porque tú sabes cómo es. Hay candela, lo que hay. Aquí por ahí, mirando el fútbol aquí, a ver lo que dice.
0: Gracias, gracias.
1: Comandante en jefe. Ya, tú sabes lo que es 105. Está Caribe.
0: Estaba 40 ayer en algunos lugares y esa gente estaban como los pollitos.
1: No, no, es que está. El calor está desde las 7 de la mañana. Sí. El sol sale y eso es.
0: Eso para de una vez.
1: Candela, fuego,
0: chispa. Y la suerte es que la electricidad está barata. Está cómoda. Usted puede encender los aires.
1: Mañana.
0: No hay ningún problema. Y usted sabe que usted su factura no va a pasar de 5 mil pesos.
1: Mañana vamos a ver lo que dijo Tocicro sobre eso. El fútbol. Inglaterra le ganó 2-1 al Congo.
0: ¡Qué juego!
1: ¡Qué juegazo!
0: Un
1: juego
0: ya, no. Se lo sacó debajo de la mesa. Como dice.
1: Así mismo fue.
0: ¡Madre amado!
1: Así mismo fue. Y mientras tanto, Bélgica con Senegal está 2-2. Ahorita en la noche es que juega Estados Unidos y Bosnia.
0: Oh, no. Fácil. Sí, no, está bien.
1: Bueno, con esa despedimos el programa la tarde de hoy. Mañana el matutino, tempranito en la mañana.
0: Y a las 5 de la tarde nos encontraremos para seguir conversando.
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